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1: Son las 7 del mundo.
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Bienvenidos, feliz viernes 4 en punto de la mañana, Colombia, buenos días, aquí comienza Mañanas Blue con las noticias, la información, la opinión, el debate, lo que está pasando en Colombia y el mundo en este último día del mes de julio. Hoy es viernes 31 de julio de 2026, despertamos en Bogotá con mucho frío, aunque el termómetro marca 9 grados, la sensación térmica es mucho más bajita porque ya empezaron los vientos de agosto, por eso tanto frío a esta hora en la capital del país. Operan con normalidad de todos los aeropuertos de Colombia, informa la Aeronáutica Civil. La noticia más importante está en Cali, con un crimen que el país todavía no logra asimilar. María Camila cayó en la banda de Los Santa. Autoridades encontraron los restos de Alaya, la bebé de María Camila Potosí, esta joven de 21 años, asesinada el 16 de julio en Cali. Ella que estaba embarazada. Aunque la familia guardaba la esperanza de que este crimen hubiese sido por robarse la bebé y que la niña estuviera con vida, finalmente encontraron los restos de la bebé en una zona boscosa de la capital vallecaucana, restos que estaban empacados en una bolsa negra. Medicina Legal confirmó mientras tanto que María Camila, que en ese momento tenía 8 meses de embarazo, recibió 16 puñaladas antes de morir. Ya por este crimen hay 5 personas capturadas, entre ellas Juliet Anguno, la mujer que se ganó la confianza y que fue la última vista con María Camila cuando iban en una motocicleta. La primera hipótesis que tienen las autoridades en Cali es que esa mujer, Juliet Anguno, se ganó la confianza de María Camila para quedarse con su bebé y contrató a 4 hombres, al parecer de esa banda, Los Santa. Uno de ellos fue el que contó ¿dónde estaban los restos de la niña? De los otros 2, ha revelado el director de la policía, tenían planes para irse del país. Un caso aberrante, triste, impactante, de esos que requieren justicia. Por eso el presidente electo, Abelardo de la Espriella, condenó este crimen y anunció que su gobierno presentará proyectos de ley para endurecer desde el Congreso las penas contra aquellos que son asesinos de los niños. En segundos ampliamos esta historia y lo que está pasando con la familia que exige todo el peso de la ley desde su casa en Cali. No es este el único hecho, la única historia judicial del momento. Se confirmó la identidad de los 3 ciclistas asesinados en la vía Totoro Silvia. Esto es en el departamento del Cauca. Hombres armados dispararon y mataron a 3 ciclistas que iban en la vía. Resultaron 1 coronel y 2 mayores retirados del Ejército Nacional ser las víctimas una vez identificadas. 2 presos aparecieron sin vida con signos de ahogamiento después de una visita conyugal en la cárcel picaleña de Ibagué. El INPEC investiga este caso. Y en Pueblo Rico, en Risaralda, un suboficial y 3 soldados de la 8ª Brigada del Ejército resultaron heridos después de un ataque con explosivos lanzados desde drones, al parecer por el Frente Manuel Hernández, el Boche, de la guerrilla del ELN. Ya es oficial, Ana María Vesga, la presidenta de ASEMI, es la nueva ministra de Salud para el gobierno de Abelardo de la Espriella. Ana María Vesga recibe el problema más importante hoy para los colombianos. Vesga tiene el reto de atender la crisis en materia de entrega de medicamentos, de atención a los pacientes y de problemas financieros de todo el sistema de salud. Ella, hasta hoy, la presidenta de ASEMI, el gremio de las EPS. El gobierno entrante anunció a Ana María Vesga, quiere decir que solo falta un nombre por conocer del gabinete, el de la ministra de Ciencias, y al mismo tiempo anunció el plan de rescate para el sistema de salud, plan que contempla 10 billones de pesos para los primeros 90 días de gobierno. El anuncio de la plata fue hecho por Iván Sánchez, el vocero y el director del empalme por parte del gobierno de la Espriella. Lo anunció desde el Congreso Nacional de Hospitales y Clínicas. Por eso también anunció el gobierno que el 7 de agosto se hará la primera mesa técnica para definir el ajuste de la unidad de pago por capitación, la famosa UPC, para el año 2027. No descarta el nuevo gobierno que se haga un ajuste extraordinario de la UPC para lo que queda de 2026. La UPC, que ha sido el eterno tema de pelea entre el sector salud y el gobierno saliente de Gustavo Petro. Hay más nombramientos. La ambientalista Sandra Besudo será la directora de Parques Nacionales Naturales en el nuevo gobierno. Y Marco Acosta asumirá la presidencia del Fondo Nacional del Ahorro. También se anunció a Ricardo Yepes para la Agencia Nacional de Infraestructura, la famosa

0: Ani. Todo listo para la posesión de Abelardo de las Priestas, exactamente de hoy en 8 días, en Cali. Ya llegaron los 11.000 militares y policía que van a custodiar la posesión de Abelardo de las Priestas, un operativo que incluye operaciones militares por tierra, aire, mar y río. Todo listo también en el Valle del Cauca. Ya les vamos a contar la historia alrededor de la elección del próximo Contralor General de la República. Quedó fijada para el miércoles 12 de agosto la elección en el Congreso de Colombia. Para ser elegido, el próximo Contralor deberá tener mayorías en el Congreso, es decir, necesita cerca de 142 de los 286 votos que integran el Senado y la Cámara. Esta es una elección fundamental donde se jugarán las cartas también el gobierno entrante y la oposición. El ministro del Interior designado, el hombre de la política, Rodrigo Lara, le hizo un llamado a los partidos de coalición del gobierno para que se pongan de acuerdo y que sean ellos los que elijan el Contralor. Dice que no tendría justificación y sería inexplicable que algunos de esos partidos de gobierno, en lugar de ponerse de acuerdo, pacten con el Pacto Histórico, el opositor y enemigo del gobierno, parecido a lo que pasó con el Centro Democrático para la elección del presidente del Congreso. Hay 10 ternados para Contralor, pero todas las opciones apuntan a dos candidatos con fuerza real de ser elegidos, Andrés Castro y Jorge Eliécer Laverde. El presidente Gustavo Petro, el presidente saliente de Colombia, hizo anoche el que podrá ser su último Consejo de Ministros. Allí revisó la situación de atención del fenómeno del Niño y la decisión del Consejo de Estado que suspendió el decreto que le prohíbe trasladar 4 billones de pesos a la Unidad de Gestión del Riesgo. Gustavo Petro le ordenó a su Ministerio de Hacienda acelerar la contratación para atender el fenómeno del Niño. Dice que a él le preocupa que el próximo gobierno use esos recursos con línea política. Es que según el gobierno, 55 municipios tienen riesgo alto de desabastecimiento de agua por la sequía. Y dice el presidente Petro que, aunque la ley prohíbe contratar sábados y domingos, toca reunirse el lunes. Un mensaje enviado a su ministro para pedirle que haga los contratos en la última semana. Aquí no vamos a robar, y si alguien roba, yo lo denuncio. Vamos a atender la sequía, dijo el presidente. A propósito del presidente Gustavo Petro, su gobierno desclasificó los archivos del DAS relacionados con el crimen del periodista Jaime Garzón y del dirigente sindical Pedro Movilla. El objetivo es esclarecer, dice el presidente, si la fuerza pública y altos mandos militares participaron. Estos documentos fueron entregados, por ejemplo, a Marisol Garzón, hermana de Jaime Garzón, quien asegura que desclasificar estos archivos podrá tener nuevas pistas para esclarecer el crimen del periodista y humorista Jaime Garzón. También invitó a participar en la Semana Nacional de la Esperanza, la próxima semana en memoria de Jaime Garzón. El presidente Gustavo Petro, que oficialmente queda una semana de su gobierno. Por eso sigue el trasteo en la Casa de Nariño, no solo de los funcionarios, sino de los símbolos del Palacio Presidencial. Ayer trasladaron la escultura de la Paloma de la Paz, la del maestro Fernando Botero. La sacaron de Palacio para el Museo Nacional. Esa que fue la Paloma de la Paz donada en los días de la firma del acuerdo con las FARC en 2016. La escultura la llevaron, la trasladaron al Museo Nacional. Otro símbolo que sale de Palacio, como ya lo hicieron la espada de Bolívar, la sotana de Camilo Torres, el sombrero de Carlos Pizarro. Donde estaba la paloma fue puesta una escultura de Gabriel García Márquez. La exdirectora del DAPRE, Angie Rodríguez, fue citada por la Fiscalía a rendir declaración a propósito de las denuncias hechas en medios de comunicación aquí en Mañanas Blue. Dice la Fiscalía que va a investigar también las amenazas e intimidaciones que ella ha denunciado, en especial relacionando esas amenazas con la Dirección Nacional de Inteligencia. Rodríguez asegura que las amenazas se dieron en medio de su distanciamiento con el presidente Petro a raíz de la llegada de Juliana Guerrero al gobierno. El que también se fue del gobierno fue Ricardo Roa, presidente de Ecopetrol, aunque se despidió ayer en una rueda de prensa en la que aseguró que aquí estará y que aquí se quedará para poner la cara. El expresidente de Ecopetrol, Ricardo Roa, que enfrenta 2 procesos judiciales, incluyendo uno por la financiación irregular en la campaña Petro Presidente. El ejecutivo Roa prometió no irse del país hasta esclarecer estas investigaciones. Una última, hablando de plata, el dólar llegó al nivel más bajo de abril de 2019. Oficialmente arranca este viernes en 3.132 pesos. Ayer perdió 73 pesos. Muchas noticias, César Moreno. Buenos días, feliz viernes.
1: Hola, Camila, muy buenos días para usted y para todos los oyentes de Blue Radio. Está garantizado el 100% del gas para hogares y generadores térmicas y el 95% del gas para la industria durante el mantenimiento de la planta de importación de gas SPEC. Según el Ministerio de Minas, aparecieron cantidades adicionales de gas durante una nueva ronda de negociaciones esta misma semana. El déficit en demanda de gas superaría el 10% en marzo de 2027 si se retrasan proyectos de importación. Eso lo estaba advirtiendo la directora del gestor de mercado de gas natural, María Claudia Alzate. Entre los proyectos estratégicos están las nuevas terminales del Pacífico de Coveñas y también la ampliación de SPEC en Cartagena. La Comisión Asesora para la Reforma a la Justicia presentó 14 proyectos legislativos que buscan actualizar el sistema judicial colombiano. Las iniciativas construidas con participación de sectores académicos, sociales y obviamente pues del sector justicia, se están planteando cambios en temas como violencia basada en género, sistema penal acusatorio, hacinamiento carcelario, beneficios de penas y gestación por sustitución. Los proyectos fueron entregados a la bancada del Pacto Histórico para impulsar su debate en el Congreso. Apareció el carro azul del famoso video viral en el que intentan subirlo por un puente peatonal en Bogotá. Lo encontró mal parqueado la policía y con la revisión técnico-mecánica vencida en Cajicá y lo inmovilizó. El dueño del vehículo publicó en redes sociales el momento en el que discute con los agentes de tránsito porque, según él, no tenían derecho a llevárselo. Este conductor del vehículo debía más de 24 millones de pesos en comparendos y ya inició el proceso para suspender la licencia de conducción. Aplazan la audiencia de imputación de cargos contra el exgerente de la campaña Santos Presidente. Se llama José Roberto Prieto, investigado por una presunta financiación irregular de la campaña presidencial del 2014, que estaría relacionada con Odebrecht y otra empresa. Prieto ya cumplió una condena de 5 años de prisión por otro hecho de corrupción. Cientos de personas, esto en el mundo, protagonizaron en las primeras horas de hoy violentos enfrentamientos en los perímetros fronterizos durante su intento de acceder desde Marruecos hacia Ceuta y Melilla, estos territorios allí de España, en la frontera con África. Centenares comenzaron a regresar a Marruecos por el mismo punto por el que entraron, mientras que pequeños grupos aún siguen pasando hacia España. La policía de ese país calcula que fueron 40.000 los marroquíes y también argelinos los que pasaron la frontera. El presidente de Estados Unidos aplaudió el anuncio del grupo terrorista Hamas. Afirmó que había aceptado un acuerdo para terminar la guerra en Gaza que incluye disposiciones relativas a su desarme y la retirada gradual del ejército israelí de ese territorio palestino. Israel todavía no reaccionó oficialmente a este acuerdo, avanzado precisamente en la noche del jueves por el presidente Trump, quien lo definió como un acuerdo histórico y un paso monumental hacia una paz y seguridad duraderas. Venezuela y Chile anunciaron el inicio de una ruta para normalizar progresivamente sus relaciones diplomáticas. Las relaciones entre ambos países se habían roto a raíz de las elecciones fraudulentas del 2024, donde ganó supuestamente Nicolás Maduro. El Tribunal Constitucional de Perú anuló la investigación y también el proceso penal contra el expresidente Ollanta Humala por el caso de los presuntos aportes irregulares a sus campañas electorales. Y en deportes, Santa Fe goleó 3-0 a Caracas y avanzó a los octavos de final de la Copa Suramericana. La UEFA amenazó por unanimidad, y también anunció que sus 55 miembros no van a boicotear los próximos mundiales y competiciones de la FIFA en protesta por el plan del presidente de la organización, Gianni Infantino, de vender participaciones en una empresa para la organización de la Copa del Mundo a inversionistas privados. La propuesta de Infantino también recibió el rechazo de las 41 federaciones nacionales de la CONCACAF, pues la FIFA ya salió allí en defensa de su proyecto FIFA Forward Enterprise, cuestionado por varias confederaciones, y asegura que el fútbol no está en venta y que la FIFA no está vendiendo eso y eso no lo está contemplado. Murió a los 88 años Hernando Tobar, jugador de la primera selección Colombia que disputó un mundial. Tobar fue parte del equipo que en Chile en 1962 empató con la Unión Soviética 4-4 y que se fue del torneo con un solo punto en primera fase. Y falleció también Franco Baresi, uno de los jugadores más grandes en la historia del Milán y de la selección de Italia, a sus 66 años.
0: Bienvenidos. Como se dan cuenta, este amanecer está lleno de noticias que vamos a analizar, a compartir con ustedes. Somos César Moreno, Camila Carvajal. Aquí comienza Mañanas Blue.

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1: 4:15 antes de levantarse, usted debe saber que hay nueva ministra de Salud. Ana María Vesga, la actual presidenta de ASEMI. ASEMI, que es el gremio de las EPS, será la mujer que reciba el sistema de salud. Será la mujer encargada de resolver uno de los principales problemas de los colombianos hoy en el país: la situación del sistema de salud. Es abogada de la Universidad de los Andes, con una maestría en economía de la salud, y presidenta de ASEMI, ella que tiene experiencia también en el sector farmacéutico. Será la encargada de liderar el sistema de salud. El nombre más esperado del gabinete fue anunciado así por el presidente electo Abelardo de la Espriella.
2: Abogada con maestría en economía de la salud y estudios en alta gestión y liderazgo. Su capacidad probada para tender puentes, generar confianza y liderar conversaciones entre distintos para transformar realidades es su gran orgullo. Ana María Vesga Gaviria, ministra de Salud en la Patria Milagro. La mujer que llega
1: y
2: a asumir.
1: La ministra de Salud, Ana María Vesga, aceptó esa designación, puso un mensaje en sus redes sociales, dijo que tendrá el reto de pensar en los pacientes y en un sector que con urgencia tiene que recuperar la confianza, pero sobre todo tiene que encontrar el equilibrio financiero para salir adelante. El anuncio de la campaña de la Espriella vino acompañado con el informe presentado por el hombre que está al frente del grupo del equipo de Empalme. El gobierno de la Espriella ha anunciado 10 billones de pesos para inyectar al sistema y estabilizarlo en los primeros 90 días de gobierno. 4 de ellos para el pago de nóminas atrasadas y de las deudas con clínicas y hospitales. 3 de esos billones para la entrega de medicamentos y continuidad de los tratamientos. 2 billones para reducir la espera de los pacientes con enfermedades de alto costo. Y 1 billón para atender las necesidades, las que tiene el sistema en general en términos administrativos. Y anuncia también este gobierno que el 7 de agosto, de hoy en 8 días, cuando se juramente Abelardo de la Espriella, uno de los primeros eventos será una reunión para el ajuste de la UPC, la famosa unidad de pago por capitación. Es el nombramiento, César, de una mujer que está hoy adentro del sistema. Por eso también recibido su nombramiento.
3: Sí, y fue muy bien recibido, Camila. El vocero de Pacientes Colombia, Denis Silva, celebró este nombramiento de Ana María Vesga como ministra de Salud y le pidió declarar la crisis humanitaria desde el sistema desde el 7 de agosto, dentro de una semana. También le solicitó cumplir las órdenes de la Corte Constitucional para garantizar la financiación de la salud y recuperar la confianza en entidades como la ADRES, el Instituto Nacional de Salud y el Instituto de Evaluación de Tecnologías en Salud.
4: Celebramos el nombramiento de Ana María Vesga como ministra de Salud. Señora ministra, usted sabe que cuenta con todo el sector de salud, incluyendo las organizaciones de pacientes, para parar la crisis humanitaria que hay dentro del sector de la salud. El primer reto
1: desde Así Vamos en Salud, ese centro de pensamiento que hace seguimiento al sistema, Augusto Galán, su director, también le dio la bienvenida a la nueva ministra.
5: Pues realmente desde el punto de vista financiero, pues las cifras oficiales lo que muestran es un deterioro muy significativo en diferentes aspectos. En primer lugar, el tema patrimonial. O sea, partía el sistema hace 4 años. De un patrimonio limitado.
1: Solo como un dato a resaltar, Ana María Vesga es la presidenta hoy de ASEMI. Ha sido una de las funcionarias, voceras, una de las mujeres que más se opone a la reforma, a los cambios y al manejo que el gobierno saliente de Gustavo Petro con el ministro Guillermo Alfonso Jaramillo ha hecho del sistema. Por eso será particular ver aquí cómo sale Jaramillo y llega la doctora Vesga. Dos personas con miradas, con visiones tan distintas del sistema de salud. Pero César, hay más nombramientos.
3: Nombramientos que los hizo allí en el Empalme con Dinamarca, aquí en la región central del país. El presidente Abelardo de la Espriella siguió completando todo su equipo de gobierno y anunció a los nuevos directores de 3 entidades que son clave en el Estado. Se trata de Parques Nacionales, de la Agencia Nacional de Infraestructura y del Fondo Nacional del Ahorro. Este fue el anuncio del presidente Abelardo de la Espriella.
6: Será nuestra directora de Parques Naturales Nacionales de Colombia, una autoridad. Una autoridad, Sandra, gracias. El doctor Ricardo Ayerbe será el presidente de la Agencia Nacional de Infraestructura.
1: Y es que falta una semana para la llegada del gobierno de Las Priella, por eso ya solo queda un nombramiento pendiente en su gabinete, el de la ministra de Ciencia. Los demás ministros y funcionarios tendrán hoy otro de los que han llamado Consejo de Ministros, la reunión del gabinete de Las Priella, esta vez además con un tema espiritual como razón de la citación. Pero quizá los dos principales retos con los que arranca el gobierno de Las Priella es este, el del manejo del sistema de salud y, claro, el del fenómeno del apagón, por culpa del fenómeno del Niño. El fenómeno del Niño que fue la razón del último Consejo de Ministros, el de anoche del presidente de Colombia, Gustavo Petro, con su gabinete. Hablaron del fenómeno del Niño y de la decisión del Consejo de Estado de suspender el traslado de 4 billones de pesos que pretendía el presidente para la Unidad Nacional de Gestión del Riesgo. Pues bueno, el presidente Gustavo Petro dijo que el riesgo es mayor teniendo en cuenta que sin plata no se puede prevenir el Niño que llegará con fuerza a final de año.
7: Que piense que va a traer una termo de carbón, de gas, pues eso no se hace en 6 meses. Y lo más fácil para hacer se llama paneles solares por una razón simple, del común. Y es que si hay
3: sequía... El mandatario saliente también ordenó acelerar durante la última semana de gobierno la ejecución de proyectos de agua potable, energía solar y producción de alimentos. Además anunció que desde el próximo lunes los ministerios se reunirán entidad por entidad para avanzar en los procesos de contratación y ejecución de recursos antes del cambio de gobierno con seguimiento diario hasta el 6 de agosto. El presidente Petro.
7: Porque se prohíba hacer la contratación sábado y domingo no implica que no se puedan reunir el lunes. Aquí no estamos hablando de contratación para robar, aquí estamos hablando de contratación para afrontar.
1: Y a este gobierno le queda una semana, sigue el trasteo en la Casa de Nariño, los funcionarios retirando sus cosas del Palacio Presidencial y haciendo también trasteo de elementos característicos de la decoración de la Casa de Nariño. Ayer sacaron la Paloma de la Paz, esa escultura que fue entregada a la Casa de Nariño en 2016 cuando la firma del acuerdo con las FARC. Ahora estará en el Museo Nacional. Y en su lugar pusieron una escultura de Gabriel García Márquez, de las mariposas amarillas de las que tanto habló el presidente Gustavo Petro. Otro que se va, bueno, que en realidad ya se fue, es Ricardo Roa, quien ayer se despidió de la presidencia de Ecopetrol. El hoy expresidente de la compañía pública más importante del país se despidió asegurando que se queda en Colombia, que va a enfrentar aquí los procesos e investigaciones judiciales que tiene pendientes y que los resultados de la compañía son mejores de los que todo el mundo imagina. Eso sí, Ricardo Roa se fue de Ecopetrol ofreciendo excusas públicas por el impacto que sus escándalos tuvieron en Ecopetrol.
8: Yo sé, y en eso voy a ser noble, sensato. Yo por este aspecto acabo de ofrecerle o pedirle perdón a toda la organización en una pequeña reunión que hacía. Yo lamenté profundamente que los temas personales del ser humano, Ricardo Roa, hubiera
3: estado. Roa también señaló que responderá ante los organismos de justicia y control y descartó salir del país tras dejar el cargo. Sus relevos en la presidencia de Ecopetrol quedará temporalmente en manos de Juan Carlos Hurtado Parra, vicepresidente actual ejecutivo de Hidrocarburos. Ricardo Roa.
8: Y sobre si me voy o me quedo, pues yo espero estarme yendo a pasear, porque yo tengo derecho, como cualquiera, después de trabajar 40 años, de ir a pasear. Pero no me voy a ir del país. Yo aquí estoy, como lo he dicho.
1: Recuerden que Ricardo Roa enfrenta el proceso por la compra del apartamento, el famoso 901 en Bogotá, y el proceso por la presunta violación de topes electorales en la campaña Petro Presidente 2022. Sobre la compañía que entrega, Ricardo Roa dice que en su periodo se reportaron unas utilidades de 9 billones de pesos, por ejemplo en 2025, que eso es 39% menos de lo de 2024. Destacó las razones por las que considera ocurrieron estos resultados. Roa insiste en que los resultados son extraordinarios.
8: No puedo anunciar los resultados del primer semestre de este año. No lo puedo decir porque no se han revelado al mercado y no quiero violar normatividad alguna con la que yo de pronto lo haga. Pero sí quiero desde ya advertir que no van a ser excelentes, van a ser extraordinarios.
1: Bueno, doctor Roa, el tiempo lo dirá. porque lo que dicen los números es que la iguana está flaca. Usted mismo tenía ese calificativo. Ahora se despide diciendo que los resultados serán extraordinarios. César, una última del gobierno que se va. Tiene que ver con la decisión de desclasificar los archivos del extinto DAS.
3: Sí, y entregó a las familias de Jaime Garzón, el periodista, el humorista, Pedro Julio Movilla, esos archivos desclasificados del extinto Departamento Administrativo de Seguridad DAS relacionados con el asesinato, precisamente de Jaime Garzón y humorista, ocurrido el 13 de agosto de 1999 y la desaparición del dirigente sindical en el 93. La documentación fue entregada tras un aplazamiento de la fecha inicial prevista para el 19 de junio. El presidente Petro afirmó que va a continuar la entrega de documentos para contribuir al esclarecimiento de hechos ocurridos durante el conflicto y preservar así la memoria de las víctimas. El presidente Petro.
7: Siempre hay que hablar, siempre hay que denunciar, y la denuncia es lo que permite que esta sociedad al final de un tiempo cobre la valentía para reclamar su democracia, su derecho a ser, su derecho a vivir, su derecho a la verdad.
1: El presidente Petro ayer, en uno de sus últimos días de gobierno, recorrió las urgencias del Hospital San Juan de Dios en Bogotá, allí que están en obra y que ese es un hospital al que le falta el trámite para poder ponerlo a funcionar. Pues el presidente Gustavo Petro volvió a criticar a la alcaldía de Bogotá, la de Carlos Fernando Galán, dice que ese hospital no se ha podido abrir, aunque las obras ya están terminadas porque la alcaldía de Bogotá se opone. En realidad, la alcaldía le recuerda que faltan trámites administrativos para poder abrir el hospital. Desde las obras del San Juan de Dios en Bogotá, el presidente Petro.
7: Y que no pueden llegar a estos accesos, están los consultorios, como ya lo he mostrado, los sitios para implementar esta atención primaria, porque el Distrito Capital no habilitó.
1: El mandatario colombiano que César hoy viaja a Cuba, en el que se va a convertir su último viaje internacional como presidente de Colombia. Allí se reunirá con el presidente y espera Gustavo Petro que este sea un mensaje para acompañar a los cubanos en lo que él considera presión de Estados Unidos, por las razones que todos conocemos, la manera como están viviendo en la isla.
3: Jalándole los bigotes al tigre, ¿no?
1: Exactamente, peleando con el presidente Trump de Estados Unidos. La visita a Cuba es de 48 horas, arranca hoy para el presidente de Colombia, Gustavo Petro, su último viaje internacional. A propósito del gobierno que termina, la ministra de Justicia encargada, que también es superintendente de Industria y Comercio, Cielo Rusinque, salió en defensa del presidente Gustavo Petro por el gran escándalo de la semana, todo alrededor de Angie Rodríguez, pues la ministra Rusinque calificó como deplorable el comportamiento de Angie Rodríguez, la directora del Fondo Adaptación. Rusinque aseguró que ella nunca ha recibido presiones inadecuadas del presidente Gustavo Petro, que nunca en el gobierno se han cometido actos de corrupción y menos orquestados u ordenados por el mandatario colombiano. Recordemos que la fiscalía citó a Angie Rodríguez para hoy a las 9 de la mañana en Palo Quemado. A esos juzgados tendrá que ir a ampliar las denuncias que hizo en estos micrófonos sobre amenazas, extorsiones y corrupción desde el gobierno. Esta es la defensa de una ministra del gabinete al presidente Petro.
9: Lamentar y reprochar y de hecho condenar la manera oportunista que ha querido desplegar la exfuncionaria Angie Rodríguez contra el gobierno nacional. Soy como ministra de Justicia, como abogada, como jurista, como ciudadana, una defensora de garantías fundamentales de cualquier Estado social de derecho como la...
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1: Recorrido por el mundo con la noticia internacional del momento. La situación en la frontera de España y África. Autoridades ya cuentan por 40.000 los migrantes que cruzaron esa frontera en un viernes que además ha empezado con vandalismo, con violencia entre la policía y los migrantes que insisten pasar desde Marruecos hacia esa zona de España. Lo que pasa a esta hora, las imágenes son impresionantes de migrantes intentando llegar a España. Enrique Rodríguez, buenos días.
10: ¿Qué tal, Camilo? Buenos días. Sí, alcanzándolo en su mayoría, aunque lo intenten por tierra y también por mar. Y precisamente por mar son 19 las personas que han perdido la vida tratando de llegar a nado desde Marruecos al territorio español. El gobierno de Melilla asegura que entre 300 y 400 personas entraron la pasada noche en la ciudad autónoma y este enclave permanece con cientos de jóvenes durmiendo en la calle mientras continúa el cruce de personas en la frontera. Recordemos que las fuentes más prudentes hablan de 40.000, pero la agencia agencia Reuters cifra en 49.000 las personas que habrían entrado a este territorio español, que tiene apenas 20 kilómetros cuadrados y cuya población es de 80.000 personas, su población habitual es de 80.000 personas. La situación es enormemente complicada y hay tensiones diplomáticas. Por ejemplo, el gobierno de España está teniendo problemas con el gobierno italiano, pues el gobierno de Giorgia Meloni ha dicho que va a suspender el tratado de Schengen para aquellas personas que lleguen desde España como consecuencia de esta presión migratoria. Hay una llamada esta mañana de consulta al embajador italiano en Madrid, pero lo grave realmente es lo que está pasando ahora mismo en esa ciudad autónoma, la ciudad autónoma de Ceuta. Las imágenes, como dices, son realmente pavorosas, de miles y miles de personas presionando la que es la frontera sur de la Unión Europea, en lo que sin duda es un movimiento impulsado directamente desde el gobierno de Marruecos.
1: Sí, Enrique, como es tan atípico ver una situación de migración como esta, por la cantidad de migrantes al tiempo intentando cruzar la frontera, esas imágenes, para los oyentes que no la han visto, está en blueradio.com. Hablemos un poco de las causas. ¿Qué está provocando justo hoy esta migración masiva allí en la frontera de España y África?
10: Bueno, todo son especulaciones, no hay una causa oficial, revelada, evidente, pero todo parece indicar que, por ejemplo, la retoma de las relaciones de España con Argelia, que es un histórico rival de Marruecos en la zona, no ha gustado al rey Mohamed VI, que suele expresar su disconformidad con las acciones españolas, con este tipo de acciones, valga la redundancia, es decir, abrir la frontera y hacer que miles de personas entren a territorio español. Evidentemente, esto es insostenible para un país como España, para cualquier país. Imaginemos lo que suponíamos con esas cifras, pasar de 80.000 personas en un territorio a que de la noche al día entren aproximadamente 49.000 personas más, la tensión que supone para la seguridad en las calles, para los servicios de salud, los servicios de emergencia, los servicios policiales. Es una situación realmente extremadamente complicada para el gobierno de España y particularmente para ese territorio.
1: Sí, señor Enrique, regresamos con usted. Esta es la noticia internacional del momento, César, pero hay más noticias también desde Estados Unidos.
3: Sorpresivamente, Camila, el presidente Donald Trump anunció que se llegó a un acuerdo con el grupo terrorista Hamas para su desarme, algo que, de cumplirse, sería un logro significativo de su plan para acabar la guerra. Juan Camilo Merlano.
11: César, buenos días. Y el anuncio del presidente Donald Trump es significativo y sería el avance más importante en el marco de su plan de 20 puntos para acabar con la guerra en Gaza. De hecho, es precisamente el desarme de Hamas el punto que mayor controversia generaba. Pues el presidente Trump anunció en las últimas horas a través de su red social Truth que su junta de paz había llegado a un acuerdo para el desarme total de Hamas, que será implementado en varias fases, y esas armas, según lo que ha trascendido, serían entregadas a un comité tecnócrata palestino por parte de Hamas, que esa sería la condición que ellos habrían propuesto. También sería de manera simultánea acordado que mientras vayan entregando las armas, Israel se retiraría progresivamente de la franja de Gaza. No obstante, aún hacen falta pronunciamientos tanto por parte de Israel como por parte de Hamas, en el sentido de que les parece que el acuerdo es implementable y que cumplirán con lo allí determinado. Desde Washington, Juan Camilo Merlano, Blue Radio.
1: Juan Camilo, gracias. También noticias relacionadas con Venezuela. La primera es que Chile y Venezuela reactivaron relaciones diplomáticas que estaban rotas desde que el régimen se robó las elecciones en 2024. Y la segunda, el pronunciamiento de la CIDH con su preocupación por la magnitud de los terremotos en Venezuela. Le exigió al gobierno de Delcy Rodríguez entregar información sobre la situación actual y real de atención de los terremotos. En Caracas, Santiago Martínez.
12: Hola, sí, Camila, buen día. La Comisión Interamericana de Derechos Humanos y su Relatoría Especial sobre Derechos Económicos y Sociales aseguran estar muy atentos ante la magnitud de la emergencia humanitaria acá en Venezuela y por eso urgen al Estado, al gobierno, a garantizar información pública, oportuna, accesible y verificable sobre la situación actual y las acciones de respuesta. Recuerdan que la catástrofe natural ocurrió en un contexto preexistente de ausencia de Estado de Derecho y de emergencia humanitaria caracterizado por el deterioro sostenido de la democracia, limitación a los derechos humanos, patrones de represión, crisis económica, económica y de eficiencia en los servicios básicos. Y por este motivo, pues piden establecer mecanismos adecuados de registro, información y acompañamiento para las personas afectadas por el doble terremoto de hace 37 días y facilitar también la reposición de documentación personal perdida a consecuencia del desastre, garantizar información pública oportuna y accesible y verificable sobre la magnitud de la emergencia y las acciones de respuesta y garantizar también el acceso efectivo a salud, agua potable, saneamiento, alimentación, vivienda y otros servicios esenciales, tanto en las comunidades afectadas como en los albergues temporales. En ese sentido, pues alertan sobre posibles traslados no voluntarios de personas afectadas por esta emergencia a otros estados y falta de información pública sobre los protocolos aplicables al traslado y reubicación de personas damnificadas en albergues temporales. Te repito, Camila, es una alerta que emite la Comisión Interamericana de Derechos Humanos al cumplirse ya más de un mes del doble terremoto que afectó a Venezuela el pasado 24 de junio. Desde Caracas, Santiago Martínez, Blue Radio.
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0: Bienvenidos, es viernes, también un poco de música, se acaba la semana, viernes, eso ya es una buena noticia. Hoy en el último día de julio, es viernes 31 de julio de 2026, despertamos en Bogotá con 10 grados de temperatura, Barranquilla 27, Cartagena 26, Cali, la ciudad de la posesión, en una semana tiene 21 grados de temperatura, Medellín 18, Bucaramanga 20 y Tunja a esta hora tiene 9 grados de temperatura. Este viernes que empezamos, César, con música nueva. Tiene 8 horas publicada esta canción, la nueva colaboración de Silvestre Dangond y la bellísima Elena Rose. Se llama Efectos Secundarios.
1: Sí, esto es una colaboración musical, una propuesta que están presentando estos cantantes que combina vallenato contemporáneo con sonidos pop, y esto está narrando exactamente una emoción de un nuevo amor. Entonces ellos están felices porque desde hacía mucho tiempo, sabe lo que está diciendo Silvestre, admiraba profundamente a Elena, que se trabajaba con ella, es una artista con un talento inmenso, una compositora brillante, y tener la oportunidad de compartir esa música con ella pues ha sido un privilegio. Y Elena Rose dijo que trabajar con el cantante colombiano pues representa uno de los momentos más importantes de su carrera. Ellos,
0: se lo traduzco, todo eso que usted me acaba de decir significa que esta canción es el vallenato de Silvestre colombiano y también el pop de Elena Rose, que lo que hicieron fue juntarse en un estudio en Miami y sacar esta canción.
1: Sí, obvio, y ahí están pasando, están revelando unas fotos ahí de estudio donde ellos aparecen ya muy contentos, muy junticos, están ahí en un carro descapotable, una acuamarina, el vestido de blanco, esta mujer también vestida de blanco, mostrando todos sus tatuajes, y como usted decía, allá mismo grabaron el disco y ahí están sacando también un videoclip filmado también allí en Miami, donde están ellos dos con esta canción Efectos Secundarios.
0: Música nueva entre el colombiano y la venezolana. Esto es lo nuevo de Silvestre y Elena Rose.
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0: Momento
2: si
0: para revisar hoy cómo titula la prensa esta mañana de viernes en blueradio.com. Crisis migratoria en Europa. Ya son 40.000 personas las que cruzaron la frontera. Hay despliegue del ejército, historia que ya nos explicaba Enrique Rodríguez. En noticias nacionales, Blue Radio destaca la noticia del momento. Ana María Vesga, primera ministra de Salud en el gobierno de Abelardo de la Espriella. También Ricardo Roa pide perdón en Ecopetrol, dice que se quedará en el país para enfrentar las investigaciones que tiene en su contra.
1: Ahora las principales noticias a las 4 de la mañana, 38 minutos, en el diario El Espectador con Valentina Matiz.
3: Buenos días, César. El Espectador abre su portada con el titular Dragas, Violencia y Mercurio. Por judicial vamos con el crimen de Vaquero Borda. El togado de la Corte Suprema fue uno de los principales promotores de la extradición de criminales a Estados Unidos. Y por internacional vamos con el secuestro de cura en la frontera. La desaparición del sacerdote colombiano Samuel Salazar en la frontera con Venezuela volvió a poner en evidencia la crisis de seguridad y el control que ejercen los grupos armados en la zona. Hasta ahora, ninguno de los dos gobiernos se ha pronunciado sobre el caso. Lo informó Valentina Matiz, periodista del Espectador.
0: Titulares del tiempo, David Sánchez.
4: Hola Camila, feliz viernes. El principal titular: número de colombianos irregulares en Estados Unidos subió 144% en un lustro. Enseguida la foto de portada con el titular: Ucrania atacada con 74 misiles y 284 drones. La fotografía muestra a un hombre arrodillado entre los escombros de una vivienda destruida junto a varios juguetes infantiles que quedaron entre las ruinas tras el ataque. Más abajo, Ana María Vesga será la próxima ministra de Salud. ANT entregó solo el 7% de tierras con registro pleno. Por último, Petro viaja a Cuba y termina su gobierno con 81 salidas oficiales. Un feliz fin de semana.
1: 4:40 y las principales noticias en el diario El Heraldo de Barranquilla, Álvaro Ortiz.
5: Buen día, César. Estos son los titulares más importantes del diario El Heraldo para este viernes. Barranquilla, exaltada por League for Cities Gold por su desarrollo urbano sostenible. Usuarios y trabajadores de la S Universitaria del Atlántico piden claridad sobre su situación tras intervención del gobierno. El Supermetro, el renovado estadio metropolitano, brillará con un sistema de 74 mil luces LED. Y para finalizar, los aeropuertos de Cali y Barranquilla están en riesgo crítico, dice Aso Capitales. Desde la sala de redacción del Heraldo informó Álvaro Ortiz.
1: Las principales noticias en el diario colombiano de Medellín a las 4:41 con Carlos Mario Gómez.
6: César, buenos días. Estos son los principales titulares del colombiano de este viernes. 300 mil millones de pesos, supuesta robo de energía y agua a empresas públicas de Medellín. Agéndese, llegó el día del comienzo de la Feria de las Flores. ¿Quién paga la sede alterna de la Espriella en Barranquilla? Les habló Carlos Mario Gómez.

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1: 4:41, antes de levantarse, usted debe saber que el presidente Gustavo Petro está hablando del caso de María Camila Potosí en Cali, el tema en el que coincide con el presidente electo Abelardo de la Esprie. Ya el país entero, César, está condenando esta mañana el aberrante crimen de la joven de 21 años, asesinada el 16 de julio en Cali cuando estaba embarazada. Ayer no solo capturaron a los 5 responsables, sino que encontraron los restos de la bebé. También apareció muerta la pequeña Alaya.
2: Sí, esta investigación, Camila, determinó que alias Juliet fue la predeterminadora para fingir el embarazo, por lo cual se ganó la confianza de la víctima, de María Camila Potosí, para trasladar a la buitrera donde alias Edwin y alias Kevin la asesinaron. Cali La Peña.
3: César, buenos días. Las autoridades confirmaron el hallazgo de restos humanos en una zona boscosa de Cali que podrían pertenecer a la bebé de María Camila Potosí, joven asesinada el 16 de julio de este año. Según la investigación, alias Juliet se ganó la confianza de la víctima y la transportó al corregimiento de La Buitrera, donde alias Edwin y alias Kevin la asesinaron tras la coordinación del secuestro por parte de alias Nilsson, mientras que alias Juan José trasladó el cuerpo al río Meléndez. Los 4 hombres habrían actuado bajo la promesa de un pago por los hechos delictivos. La mujer y los 4 hombres con antecedentes delictivos, integrantes de una organización criminal de la Comuna 18, fueron capturados en Cali y Tuluá gracias a labores técnicas y ciudadanas, además evitando su salida del país en medio de trámites de pasaportes y ocultamiento. Uno de los detenidos indicó la ubicación de los restos de la menor. Los implicados responderán por los delitos de homicidio, feminicidio, secuestro y ocultamiento de material probatorio. Adicionalmente, las autoridades investigan como hipótesis que Juliet habría planeado el crimen para fingir un embarazo y engañar sentimentalmente a otra persona. Por su parte, el presidente electo Abelardo de la Esprie anunció que instruirá a su Consejo de Ministros para promover el endurecimiento de penas contra asesinos y abusadores de menores. Cali La Peña, Blue Radio.
2: 4:44 y 3 estudiantes terminaron heridos dentro de las instalaciones de la Universidad Nacional, sede Bogotá. Uno de los jóvenes permanece en grave estado de salud tras ser atacado con un arma blanca. Nicolás Rodríguez.
4: Hola César, buenos días. En la noche del miércoles 29 de julio, dentro del campus de la Universidad Nacional se registró un grave hecho de intolerancia que deja al menos 3 personas heridas con fracturas y varios golpes, y una de ellas se recupera en un centro asistencial tras haber recibido al menos 8 puñaladas. Fuentes le confirman a Blue Radio que todo habría sido por diferencias ideológicas entre un grupo de estudiantes y presuntamente un grupo de trabajadores sindicalistas de la universidad, después de un intento de retirar una pancarta que permanecía a una de las entradas del campus. Tras notar la presencia de uno de los representantes estudiantiles que iba a quitar la pancarta de este sindicato, él y sus compañeros fueron agredidos. Por su parte, las fuentes consultadas le contaron a este medio que los presuntos responsables harían parte del Sindicato de Trabajadores Sintraunal, del cual afirman que no sería la primera vez el que tendrían altercados dentro de las instalaciones. Ante esto, según el relato de un testigo, el joven víctima ya habría sido amenazado por estos sindicalistas una semana antes de lo sucedido. La víctima de este caso es el representante estudiantil Kevin Arrigui, quien presuntamente, además de recibir las agresiones con arma blanca, habría sido golpeado por más de 10 personas al mismo tiempo. El joven estudiante se recupera en un centro asistencial de Bogotá. De acuerdo con el profesor Diego Torres, docente de la Universidad Nacional, Arrigui ya había recibido amenazas y agresiones por denuncias, afirma además de hechos ya comprobados. Una vez fue reportado este caso, llegaron 2 ambulancias a muy cerca al edificio de Ciencias Agrarias de la UNAL para atender a los heridos, y por esto mismo la vicerrectoría de la sede emitió un comunicado asegurando que lo denunciado ya es materia de investigación. Nicolás Rodríguez, Blue Radio.
1: Nicolás, esta mañana investigan el asesinato de 3 militares retirados en carreteras del Cauca. Estaban montando en bicicleta cuando fueron atacados por hombres armados. Fernando Rojas.
5: Camila, buenos días. Los militares retirados, entre los que se encuentran 2 mayores y un coronel, transitaban en bicicleta por la vereda Miraflores, entre Silva y Totoró, en el oriente del Cauca, cuando, según información, hombres armados salieron a la vía y le dispararon, quitándole la vida en el lugar de los hechos. Maribel Peraván, secretaria de Gobierno del Cauca.
6: Los caucanos y las caucanas merecemos recorrer los caminos con total tranquilidad. Esto no puede seguir pasando en el departamento del Cauca. Hoy hemos solicitado a los organismos de investigación que rápidamente se haga todo lo pertinente para que se logre identificar cuáles fueron las razones que llevaron a este hecho tan lamentable y que las personas que lo hicieron tengan todo el peso de la ley.
5: En las últimas horas se ha venido desarrollando un intenso operativo de búsqueda para dar con los posibles responsables. Coronel Gerson Bedoya, comandante de Policía Cauca.
7: Pues las investigaciones están en marcha, pero en ese sector delinquen este grupo ilegal del Frente de Agoberto Ramos.
5: Las tres personas eran muy apreciadas en la ciudad de Popayán. Indepaz manifestó que esta masacre es la número 77 en el país y la número 13 en el departamento del Cauca. En Popayán, Fernando Rojas, Blue Radio.
2: 447 y Abelardo de la Esprilla anunció a Ana María Vesga como su nueva ministra de Salud. Tras el anuncio, Pacientes Colombia reaccionó y señaló que la prioridad del nuevo gobierno debe ser resolver la crisis financiera. Jessica Gutiérrez.
8: César, buenos días. Ana María Vesga será la nueva ministra de Salud del gobierno de Abelardo de la Espriella. Es abogada de la Universidad de los Andes con estudios en alta dirección y liderazgo estratégico. Ha desarrollado gran parte de su carrera en el sector salud. Durante cerca de 6 años hizo parte de la ANDI, donde lideró la Cámara de Industria Farmacéutica y posteriormente ocupó la vicepresidencia de salud. Más reciente, presidió ASEMI, el gremio que reúne a las principales EPS del régimen contributivo, convirtiéndose en una de las principales defensoras del modelo de aseguramiento y en una de las voces más críticas frente a la crisis financiera del sistema. Ahora deberá enfrentar desde el gobierno los problemas que durante años denunció. Recibe un sistema con una cartera hospitalaria cercana a los 24 billones de pesos, más de 1 millón de reclamos ante la Superintendencia Nacional de Salud, 312 mil tutelas, cerca de 25 millones de afiliados en EPS intervenidas y un persistente desabastecimiento de medicamentos. El nombramiento de Ana María Vesga como nueva ministra fue bien recibido por la Asociación de Pacientes Colombia, pero también le pidieron priorizar el acceso oportuno a los servicios, garantizar la entrega de medicamentos y estabilizar las finanzas del sector. Denis Silva es el vocero.
9: Ministra, cuente con las organizaciones de pacientes. Estamos listos para trabajar conjuntamente con usted y reconstruir el sistema de salud, recuperar el Ministerio de Salud y devolver la capacidad técnica a esta entidad. Es un reto enorme.
8: Y es que para enfrentar esta emergencia, el nuevo gobierno anunció un plan de choque de 10 billones de pesos con recursos para pagar deudas a hospitales y clínicas, también garantizar la entrega de medicamentos y también normalizar la atención de los pacientes. Jessica Gutiérrez, Blue Radio.
1: Jessica, así las cosas en manos de Ana María Vesga. Queda el principal problema hoy para los colombianos, que es el futuro de su sistema de salud. Está casi listo el gabinete. Solo falta el nombre de la ministra de Ciencia. Ese gabinete que tendrá este fin de semana un retiro espiritual, citados todos los ministros por el presidente electo Abelardo de la Espriella, que de nuevo los reunirá en Barranquilla, una reunión que está convocada para este fin de semana. El mandatario entrante pidió a su vez que una vez se posesionen, este gabinete trabaje para endurecer las penas contra abusadores y asesinos de niños y se ajuste la estrategia de seguridad en el Cauca. Nuevos anuncios del gobierno desde Barranquilla, José Palma.
10: Muy buenos días, Camila. En Barranquilla se llevó a cabo este jueves una nueva reunión de ministros designados que fue convocada por el presidente electo Abelardo de la Espriella, siendo este el tercer encuentro oficial que lidera con su gabinete entrante antes de ser posesionado la próxima semana en Cali. La cita inició a eso de las 7 de la noche. En la agenda se siguieron acordando aspectos con respecto al inicio de la vigencia, tales como definir un plan para endurecer las penas contra asesinos y abusadores de niños tras el hallazgo de los restos de la bebé de María Camila Potosí en el Valle del Cauca. Además, le pidió a su ministro de Defensa designado Mayor General en Retiro, Jorge Eduardo Mora, pensar en una estrategia de seguridad para el Cauca, la cual se pondrá en firme según de la Espriella desde el 8 de agosto, después del asesinato de 3 militares en retiro que manejaban bicicleta. Finalmente, de la Espriella anunció que para este fin de semana, todo su equipo fue invitado a un retiro espiritual en Barranquilla, al que describió como un espacio de reflexión antes de asumir la responsabilidad de gobernar a Colombia. Desde Barranquilla, José Palma, Blue Radio.
2: Y a una semana de la posesión del presidente electo Abelardo de la Espriella en Cali, las autoridades anunciaron nuevas medidas de seguridad, entre ellas la restricción del ingreso masivo de personas por vía terrestre a la ciudad y el despliegue de más de 11 mil integrantes de la fuerza pública. Stephanie Toledo.
11: Hola César, muy buenos días. En las últimas horas se llevó a cabo un consejo de seguridad en Cali de cara a la posesión del presidente electo Abelardo de la Espriella, que se llevará a cabo el próximo 7 de agosto, en el cual se ratificaron acciones ya implementadas como la protección del espacio aéreo de Cali con la prohibición de uso de drones, además de reiterar que no se van a permitir actos violentos o vandalismo durante esta jornada. Para este evento se confirmó el incremento de integrantes de la Fuerza Pública para el Valle del Cauca, que no solo estarán distribuidos en la ciudad de Cali, sino en municipios vecinos. Angélica Verbel es la ministra de Defensa encargada.
12: Más de 11.000 miembros de la Fuerza Pública que conformarán el tercer anillo de seguridad alrededor de Cali. La Armada Nacional reforzará también operaciones en Buenaventura, en el litoral pacífico. La Fuerza Aeroespacial Colombiana va a desplegar capacidades de vigilancia aérea, sistemas antidrones.
11: Una de las nuevas medidas anunciadas en este Consejo de Seguridad es la restricción del ingreso masivo de personas a la ciudad de Cali por vía terrestre. La gobernadora Dilian Francisca Toro.
13: De cualquier territorio que vengan, ya sea del norte o sea del sur, que vengan en cantidades y que no podamos acá atender.
11: Hasta el momento se ha confirmado que para la posesión participarán jefes de Estado como el presidente de Argentina, Javier Milei, el rey Felipe de España, y también se espera la llegada de los presidentes de Paraguay, Ecuador, Chile y Bolivia. Aún hay medidas y restricciones como la ley seca que están siendo evaluadas y se definirán la próxima semana. La información desde Cali, Stephanie Toledo, Blue Radio.
1: Stephanie, cambiamos de tema. Ya hay fecha para la elección del próximo Contralor General de la República. En el Congreso la votación será el miércoles 12 de agosto. En las últimas horas, pronunciamiento del ministro de Interior designado Rodrigo Lara, con mensaje a los partidos políticos alrededor del nuevo Contralor. ¿Qué pasa en el Congreso? Valentina Herrera.
14: Hola Camila, buenos días. La elección del próximo Contralor General de la República se perfila como una de las primeras grandes pruebas para saber cómo están las fuerzas políticas en el Congreso. La votación prevista para el 12 de agosto ya tiene un intenso debate detrás entre las bancadas y en especial por parte del ministro del Interior designado Rodrigo Lara, que aún quiere sacarse la espinita de haber perdido la presidencia del Senado. Insistió en que los acuerdos deben ser entre los amigos del gobierno y no con los enemigos.
15: Es decir, que el Centro Democrático, partidos afines como el Liberal o el Conservador o la U, escojan básicamente ese candidato. No tiene ninguna justificación y sería inexplicable que algunos de estos partidos, en lugar de ponerse de acuerdo, pacten con un partido opositor y enemigo del gobierno, que es el Pacto Histórico.
14: Y es que esta elección parece estar gestando una nueva diferencia entre el presidente electo, Abelardo de la Espriella, y el expresidente Álvaro Uribe, que no se han sentado a conversar sobre el tema. Y el Pacto Histórico volvería a desempeñar un papel clave en la votación final. La carrera por la Contraloría está dividida hoy principalmente entre Andrés Castro, personero de Bogotá, apoyado por Honorio Enríquez, y Jorge Eliezer Laverde, candidato con el respaldo hoy del ministro designado Rodrigo Lara. Pero también se habla de la posibilidad de una carta tercera que llegue por parte de la oposición o la influencia de figuras como Simón Gaviria. Valentina Herrera, Blue Radio.
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1: Con dos noticias en deporte, la UEFA, pero también la CONCACAF, están hablando de boicotear los próximos mundiales en protesta al anuncio de la FIFA de vender participaciones a empresas privadas para las futuras Copas del Mundo. Y también en el fútbol colombiano, Santa Fe amanece instalado en octavos de final de la Copa Sudamericana. Los deportes a esta hora, Juan Guillermo Gómez.
16: Camila, buenos días. Independiente Santa Fe llegaba a Venezuela con la tranquilidad de la ventaja 2-0 conseguida en Bogotá, pero consciente de que aún debía completar la tarea frente un Caracas obligado a remontar para seguir con vida en la Copa Sudamericana. El conjunto cardenal supo administrar la serie y terminó firmando una de sus mejores actuaciones en el torneo. Con la necesidad de remontar, el Caracas tomó la iniciativa desde el pitazo inicial y manejó la pelota durante buena parte del primer tiempo. El conjunto venezolano llegó en varias ocasiones al arco defendido por Andrés Marmolejo Mosquera, pero el guardameta cardenal sostuvo el cero y mantuvo intacta la ventaja conseguida en la ida. En el complemento llegó el golpe definitivo. Nahuel Bustos encabezó un contragolpe perfecto para marcar el 1-0 al minuto 56. Un autogol de Ángel Figueroa aumentó la diferencia Y pocos minutos después, Franco Fagundes aprovechó un pase de Alexis Zapata para poner cifras definitivas con un remate al segundo palo. Franco Fagundes, autor del tercer gol de Santa Fe, hizo el análisis del partido.
17: Sabíamos que era un rival complicado, era fundamental terminar el 0-0 en el primer tiempo con ventaja. Y gracias a Dios también y a Marmolejo, que andaba inspirado y también que tuvo tapada muy clave, pudimos lograr el objetivo.
16: Con esa contundente actuación, Santa Fe selló la clasificación con un marcador global de 5-0 y ahora tendrá un desafío de máxima exigencia frente a River Plate de Argentina en los octavos de final. Y mientras el conjunto cardenal celebra su clasificación, la FIFA sigue enfrentando una creciente resistencia a su propuesta de abrir la gestión comercial del Mundial a inversionistas privados. Gianni Infantino sostiene que el proyecto busca generar nuevos recursos para fortalecer el fútbol y que cada federación decidirá libremente si lo respalda o no. Sin embargo, la UEFA rechazó de forma unánime la iniciativa y advirtió que podría abandonar las competencias organizadas por la FIFA si el plan avanza. Otra de las federaciones que se sumó a la UEFA fue la CONCACAF, que también pidió mayor transparencia en el proceso. Juan Guillermo Gómez, Blue Radio.
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0: Buenos días, aquí están las noticias de la música. Nos gustan las recomendaciones. Cuando alguien en quien confiamos o que tenemos como referente dice que leyó algo, que vio algo o que oyó algo, queremos buscar eso y leerlo, verlo o escucharlo. Es por eso que las listas de verano de Barack Obama de libros y canciones se han vuelto tan importantes para todos sus seguidores. En este caso nos referiremos a la de canciones. El expresidente de Estados Unidos publicó una nueva playlist con más de 40 canciones que mezclan soul, rhythm and blues, hip hop, rock, pop, jazz y música latina, confirmando de nuevo su gusto por combinar clásicos con algunos de los artistas más populares del momento. Hay cantantes tan nuevos como Tila y tan clásicos como The Police. Y dentro de lo latino, resalta Buena Vista Social Club con Candela. Pero llama la atención que por lo general hay un colombiano en la lista, y esta vez es Manuel Turizo. El dúo del Monteriano junto a Rawayana en la canción Inglés en Miami forma parte de la lista de la que Barack Obama dice que compila lo que más ha escuchado durante este verano, aceptando las sugerencias que le hacen todos a través de sus redes sociales y abarcando la mayor cantidad de géneros. Inglés en Miami, de Rawayana con Manuel Turizo, la representación colombiana en la famosa lista de Barack Obama. Para Mañanas Blue, W. Bernal.
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0: acercó a María Camila, contrató la banda de sicarios, la mataron con la esperanza de sacar vivo al bebé. El bebé murió en el procedimiento. Uno de los asesinos, que estaban en plan además de salir del país, uno de ellos confiesa dónde estaban los restos del bebé. Un crimen macabro, que produce que el presidente de la Estrella proponga el endurecimiento de pena. Seguramente está hablando de la cadena perpetua que se ha intentado antes en Colombia y será seguramente nuevamente tema de controversia. Bienvenidos, un gusto saludarlos. Ya les contaré de lo que hace el presidente de la Estrella, que estuvo reunido anoche hasta tarde en lo que ellos han llamado Consejo de Ministros, que técnicamente no lo es, porque es una reunión, no se han posesionado, por supuesto. El gobierno nuevo comienza de hoy en una semana. A propósito, les contaré del que hizo anoche Consejo de Ministros el presidente saliente Gustavo Petro para hablar sobre el fenómeno del Niño, hora y media, en donde termina ordenando acelerar la contratación del gobierno durante esta última semana. De hoy en una semana, de hoy en ocho días, termina el gobierno del presidente Petro. Dice él que hay que raspar la olla, que hay que ejecutar todos los proyectos de agua potable, de energía solar, de producción de alimentos, para enfrentar el efecto del fenómeno del Niño, la sequía, que arrancará seguramente el mes de septiembre. Ya les vamos a contar movimientos. El presidente de la Estrella nombró a quien era la antípoda ideológica del gobierno, de la ministra Carolina Corcho, Ana María Vesga, que pasa de manejar la CPS, el gremio ASEMI, y que será la nueva ministra de Salud. Un gusto saludarlos. El presidente Petro, a propósito, viaja hoy, último viaje de su gobierno, a Cuba. Por supuesto, allí un guiño ideológico, una Cuba totalmente destrozada, aguantando racionamientos, no tiene cómo vivir, un fracaso del sistema económico, también asfixiada por el bloqueo de los Estados Unidos. Cuba no tiene absolutamente nada. Allí el presidente Petro, a reunirse con el presidente Díaz-Canel, haciendo por supuesto un homenaje a quienes él considera líderes de su revolución. A propósito de noticias internacionales, el presidente Trump está anunciando desde Washington, sorpresivamente, un acuerdo para el desarme total de Hamas. En segundos, noticias de Colombia y el mundo. Bienvenidos, tenemos una temperatura en Bogotá de 10 grados centígrados. Ha estado lloviendo en algunas zonas de Bogotá. Aquí está lo más importante. Enseguida, el resumen en los titulares.
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2: El presidente electo Abelardo de la Espriella designó a Ana María Vesga como ministra de Salud. Vesga es la actual presidenta ejecutiva de la Asociación Colombiana de Empresas de Medicina Integral, ASEMI, que reúne a las EPS del régimen contributivo. Vesga también es abogada de los Andes con máster en Economía de la Salud en la Universidad Pompeu Fabra de Barcelona. Antes había sido vicepresidenta de Salud de la ANDI y directora ejecutiva de la Cámara de la Industria Farmacéutica de esa entidad. El delegado del gobierno electo de Abelardo de la Espriella para el sector salud, Iván Sánchez, anunció en el Congreso Internacional de Hospitales Clínicas de Bogotá un plan de salvamento de 90 días con hasta 10 billones de pesos para atender la crisis del sistema. Sánchez también reveló que desde el 7 de agosto el gobierno electo instalará una mesa nacional para auditar y aclarar las deudas del sistema de salud entre el 2022 y el 2026 y una mesa técnica para definir la UPC del 2027 y evaluar un posible ajuste para este año. La Defensoría del Pueblo advirtió un deterioro en la prestación de los servicios de salud para los cerca de 3,3 millones de afiliados de Coosalud EPS debido a la persistencia de barreras que afectan el acceso oportuno a medicamentos, consultas especializadas, autorizaciones y otros servicios esenciales. En Cali fue hallado el cuerpo de una bebé que todo indica sería la pequeña Alaía, que tenía 8 meses de gestación cuando su madre María Camila Potosí fue torturada y asesinada. El hallazgo de Alaía se produce horas después de que la policía capturará a 5 personas involucradas en el feminicidio de su madre. Entre los capturados se encuentra una mujer que conducía la motocicleta en la que se subió la víctima en la tarde del 16 de julio cuando fue vista por última vez. Algunos de los detenidos intentaban escapar del país. Los 5 serán imputados por los delitos de secuestro, desaparición forzada, feminicidio agravado y ocultamiento de material probatorio. Una de las hipótesis que maneja la policía es que la mujer que conducía la motocicleta, identificada como alias Juliet, quería robarse al bebé para presentarla como hija suya a una pareja a la que le había dicho que estaba embarazada. A propósito de este caso, el presidente electo Abelardo de la Espriella dio la instrucción a su gabinete para que el gobierno entrante

0: abandere el endurecimiento de las penas contra asesinos y abusadores de niños. El presidente electo también de las PRI ya realizó una nueva reunión con sus ministros designados en Barranquilla con el fin de definir las prioridades inmediatas del gobierno, que va a comenzar el próximo 7 de agosto. Más temprano, el presidente electo Abelardo de las PRI ya realizó en Bogotá el empalme regional con el departamento de Cundinamarca. Asistieron los alcaldes y el gobernador Jorge Emilio Rey. Al término de esta reunión, el mandatario electo anunció nuevos nombramientos para el gobierno entrante. Se trata de Sandra Besudo, quien va a ser la directora de Parques Nacionales, Marco Acosta, presidente del Fondo Nacional del Ahorro, y Ricardo Ayerbe, presidente de la Agencia Nacional de Infraestructura. Luego de un consejo de seguridad en Cali, el Ministerio de Defensa ordenó desplegar más de 11.000 uniformados para garantizar la seguridad en la posesión presidencial de Abelardo de las Preyas el próximo 7 de agosto. También se tendrá un componente especial aéreo con helicópteros y aviones del Ejército Nacional y la Fuerza Aeroespacial Colombiana, los cuales van a estar sobrevolando la ciudad. En el marco de la transición entre el gobierno del presidente Gustavo Petro y el de Abelardo de las Preyas, la Paloma de la Paz, esa escultura de Fernando Botero, salió de la Casa de Nariño y va a regresar al Museo Nacional por orden del despacho del mandatario saliente. El Consejo de Estado suspendió la resolución que habilitó fines de semana y festivos para acelerar la contratación antes del cambio de gobierno. El alto tribunal concluyó de manera preliminar que el acto vulneraría normas laborales y modificaría sin soporte legal los procesos contractuales. El saliente presidente de Ecopetrol, Ricardo Roa, pidió perdón por los asuntos personales que afectaron a la compañía y aseguró que va a permanecer en Colombia y que afrontará los procesos que actualmente se adelantan en su contra. Angie Rodríguez fue citada por la Fiscalía para rendir declaración en el marco de las denuncias por supuestas amenazas. La diligencia se va a adelantar hoy en el complejo judicial de Palo Quemado en horas de la mañana. El presidente saliente Gustavo Petro viajará 2 días a Cuba en su última visita al exterior antes de terminar su mandato. Ratificará su apoyo a Cuba en medio de la situación económica y social que vive la isla. El presidente Petro también entregó los archivos desclasificados del DAS y relacionados con el homicidio de Jaime Garzón, ocurrido el 13 de agosto de 1999, y el homicidio del dirigente sindical Pedro Julio Movilla, ocurrido en 1993. Los familiares de las víctimas ya recibieron esos documentos. Más de 40.000 migrantes irregulares, la gran mayoría de Marruecos y Argelia, han entrado en Ceuta, una ciudad autónoma de España, situada en la costa norte de África, en las últimas 24 horas. 19 de ellos han muerto intentando llegar a territorio español. Y el asesor principal de Gianni Infantino renunció en protesta por los movimientos del presidente de la FIFA para vender participaciones en la Copa del Mundo y dijo que sería muy malo para el fútbol. Esto se suma a la decisión de la UEFA de boicotear los mundiales y de la CONCACAF de rechazar ese plan de Gianni Infantino. 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
2: Sobre el famoso furgón, 5 de la mañana, 9 minutos, apareció en el centro de Bogotá, lo recuperó la policía. Allí se encuentra el ojo de la noche, Eduard Porras.
3: Néstor, muy buenos días para usted, buenos días para todos los oyentes de Blue Radio. Es un gusto estar acompañándolos y contarles de los hechos más importantes ocurridos en Bogotá y en Cundinamarca mientras que ustedes dormían. Nos encontramos en el centro de la ciudad, está lloviendo en este punto de la ciudad y nos reportan que también en el Kennedy y hacia el sector de Fontibón también está lloviznando a esta hora aquí en nuestra ciudad. Hablemos inicialmente de lo ocurrido con el camión que se robaron el día de ayer. Una historia que se volvió viral gracias a los propietarios, dos jóvenes emprendedores que a través de redes sociales hicieron visible lo ocurrido en el norte de la ciudad. El mismo alcalde de Bogotá se apersonó de la situación. El comandante de la Bogotá, el general Cristancho, comenzó con todos sus hombres a buscar el vehículo. En varias cámaras de seguridad se observaron a dos delincuentes que se llevaron ese carro hacia el noroccidente de la ciudad y fue en el barrio La Estrada donde lo abandonaron. Intentaron abrir las puertas de la parte de atrás para robarse toda la mercancía, no lo lograron, pero al final llegó la Policía Nacional, recuperó el camión, pero los ladrones escaparon. Hablamos precisamente con el joven emprendedor y quien publicó ese video que le sirvió, porque el carro lo recuperaron hacia las 8 de la noche.
4: Todo el mundo se conmovió, todo el mundo nos ayudó a buscar.
5: ¿Y la idea del video de quién fue? ¿De ustedes?
4: No, créanme que es algo que nunca uno quiere publicar. De verdad, uno nunca espera publicar algo de esta forma, porque no cabe en la cabeza, ¿sí? Pero hemos visto tantos casos de ayuda y pues dijimos no. Y fue en el momento, fue a los 5 minutos, estábamos desesperados, ¿qué hacemos? ¿no? Y fue real, o sea, fue de corazón.
5: Claro. ¿Sí? Igual es mucho esfuerzo para conseguir todo.
4: Sí, no, y pues nosotros Soñati lo creamos hace 6 años, hemos ido avanzando. Realmente el furgón no fue el primer carro, tuvimos una camionetica y ahí fuimos avanzando. Y obviamente que se nos lleven el furgón, que es ahorita lo que nos mueve el día a día, era un daño muy, muy fuerte.
3: La Policía Nacional le sigue el rastro a los ladrones y por eso hablamos con el comandante de la estación de policía de Engativá, quien nos contó detalle a detalle de lo ocurrido.
6: Se halló en el sector de Normandía, estaba abandonado aquí en este lugar con toda su mercancía y en buen estado. Sí. Inmediatamente pues procedimos a identificar el vehículo, se contactó aquí a Camilo y a Daniela, la esposa, y se hizo la feliz entrega ya una vez llegaron acá al sitio.
3: Néstor, le quiero contar también de lo que pasó en el sector de La Castellana en Barrios Unidos. Resulta que anoche el secretario de gobierno llegó hasta este punto para realizar el cierre de un establecimiento, otro centro de estética, en unas condiciones terribles de salubridad. Llegaron, no quisieron abrir a tiempo, intentaron hacer aseo, pero al igual de eso, en los ductos encontraron desechos biológicos y dicen ellos que al parecer todos los procedimientos que hacían sin permisos terminaban en la alcantarilla. El mismo secretario de gobierno nos contó todo lo que pasó en el barrio La Castellana del norte de Bogotá.
7: Una denuncia ciudadana nos avisa de personas saliendo con vendajes de este lugar. Llegaron los equipos de la Alcaldía Local de Barrios Unidos, de la Secretaría de Salud, y en efecto, no tienen letrero, no tienen papeles en regla. Logramos entrar gracias a la policía y adentro nos encontramos todo tipo de irregularidades.
3: Los operativos continuarán por toda la ciudad. Eduard Porras, Blue Radio.
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5: Buenos días, son las 5 de la mañana, 13 minutos.
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5: Sorpresivamente anoche el presidente de los Estados Unidos, Donald Trump, informó el desarme total de Hamas, un acuerdo con Estados Unidos como parte de su plan para el Medio Oriente. Hamas, que es un movimiento político, pero también armado palestino, que significa o que encabezó la resistencia en el Medio Oriente, fundado desde los años 80. La historia de violencia, la historia política, pasa por este grupo que, digo, ahora se desarma como parte del plan de Donald Trump. Desde Washington, Juan Camilo Merlano.
8: Néstor, buenos días. Y de concretarse, este sería un hecho histórico en Medio Oriente y que abriría paso finalmente a la reconstrucción de Gaza y a una transición cuyo objetivo es que no se vuelvan a presentar hechos como el 7 de octubre del 2023 y conflictos constantes con Israel. Este, cabe decirlo, es un punto fundamental en el marco de ese plan de 20 puntos presentado por el presidente de los Estados Unidos y su junta de paz. Es el desarme completo de Hamas y todos los demás grupos armados en Gaza. Ese fue el anuncio que hizo el mandatario estadounidense de manera sorpresiva en sus redes sociales anoche, adjudicándoselo a un logro de su junta de paz por la mediación, o gracias a la mediación de Qatar, Egipto y Turquía. Recordemos que Hamas es una organización terrorista bajo la ley de los Estados Unidos, Israel y gran parte de la comunidad internacional, pero es además el grupo que administra, que gobierna la franja de Gaza y los 2 millones de palestinos que allí habitan. Es independiente a la Autoridad Nacional Palestina. De hecho, los expulsaron a ellos de la franja de Gaza años pasados por la fuerza. Y en su carta fundacional, en su Hamas Charter, como se llama, uno de sus objetivos es el exterminio o acabar con el pueblo de Israel. Y son los máximos responsables de actos terroristas en contra de el pueblo judío. El más reciente, la masacre del 7 de octubre del 2023, más de 1.200 personas, pero que ese hecho abrió paso también a la campaña de bombardeos israelíes sobre Gaza, por el que han resultado muertos decenas de miles de palestinos. Aún hay muchos detalles que no se han expuesto en su totalidad, pero Trump dice que el desarme será implementado en fases estructuradas y a medida que se vaya completando, las fuerzas de Israel se retirarán de la franja de Gaza y será la fuerza de estabilización, un nuevo cuerpo que será creado, la que trabajará con una nueva policía palestina para garantizar la seguridad en Gaza. Al margen de esto, lo que se ha dicho es que Hamas entregaría sus armas y planos de los túneles por debajo de Gaza a un comité técnico palestino, una parte independiente en esta guerra. Además de esto, Gaza sería gobernada por una nueva autoridad palestina donde no tendría participación alguna Hamas. Ahora bien, aquí la gran interrogante es cuál será la posición de Israel. Trump estuvo reunido con el primer ministro Benjamín Netanyahu esta semana, entonces muy seguramente discutieron sobre este acuerdo. En las últimas horas, funcionarios de la administración dejaron claro que el presidente estaría muy decepcionado si Netanyahu no acepta este acuerdo, en tanto es un paso fundamental para ponerle fin a la guerra en la franja de Gaza. Y este es un punto también fundamental en ese llamado plan de 20 puntos presentado por el presidente Trump para solucionar esa guerra. Precisamente el desarme de Hamas es visto como el asunto más sensible en la negociación y el principal obstáculo para que Israel se retire de la franja de Gaza y se conforme un nuevo gobierno palestino que desplace a Hamas. De acuerdo a reportes, Hamas está en acuerdo con este plan de Trump. La gran pregunta, de nuevo, es qué hará Israel frente a este anuncio de su más grande aliado Estados Unidos, Néstor.
5: Juan Camilo, gracias. En Colombia hay conmoción total por cuenta de la captura de los asesinos de María Camila Potosí, la joven que fue asesinada hace 2 semanas en Cali y que estaba embarazada. Aparecieron los restos de esa bebé robada y apareció el plan porque los sicarios, contratados por una amiga de María Camila, confesaron estaban a punto de volarse de Colombia. Hay detalles de estas 5 personas, los alias, las capturas, y propone el presidente de la Espriella desde Barranquilla aumentar, endurecer las penas en el sistema penal colombiano. Hugo Mario Palomar.
9: Néstor, el cuerpo de Alaía, la bebé de María Camila Potosí, apareció hace algunas horas en el sur de Cali, muy cerca del río Meléndez, a 800 metros de donde fue encontrado el pasado 20 de julio muerta su mamá, María Camila, la joven que tenía 21 años y 8 meses de embarazo cuando fue secuestrada, torturada y asesinada. 11 días después del crimen, la policía y la fiscalía capturaron a 5 personas en Cali y en el municipio de Andalucía, norte del Valle, implicados en este asesinato. Entre los capturados está Juliet Angulo, quien conoció a María Camila durante un curso de lactancia y crianza de bienestar familiar en la comuna 18 de Cali y quien la transportó en una motocicleta el día de su desaparición. Ella se ganó la confianza de la joven madre para secuestrarla y asesinarla con la complicidad de 4 hombres que serían integrantes de una banda dedicada al sicariato en esa zona de Cali, alias Nilsson, alias Kevin, Edu y alias JJ. El general Helbert Benavides, comandante de la Policía Metropolitana de Cali.
10: Confirmamos que entre los capturados se encuentra la mujer que habría transportado a María Camila e hizo parte de este complot criminal. Asimismo, se estableció que varias de esas personas pretendían huir del país. Los capturados están siendo dejados a disposición de la autoridad competente y serán judicializados por los delitos de secuestro, desaparición forzada, feminicidio agravado y ocultamiento de elemento material probatorio.
9: La primera hipótesis apunta a que la principal sospechosa de este crimen, Juliet Angulo, planeó el secuestro de María Camila Potosí, contrató a los 4 sicarios para llevarla hasta el corregimiento de La Buitrera en el sur de Cali y a través de una cesárea extraer la bebé del vientre de la madre para robarla y hacerle creer a su novio que era su propia hija. Hasta última hora la familia de María Camila estuvo en las calles del barrio Meléndez y la comuna 18 buscando a la recién nacida con la esperanza de encontrarla con vida, esperanzas que se apagaron en las últimas horas. Alba Rubí Gómez es la madre de la víctima.
11: Porque es algo que es muy difícil, teníamos la esperanza de que la bebé iba a volver a nuestros brazos, que era un pedacito de mi hija que nos quedaba, pero pues ya con esta noticia las esperanzas se vienen abajo.
12: Pues ya, ¿qué puedo pedir más? Que les caiga todo el peso de la ley. Esto no se puede quedar impune. Todos los implicados tienen que pagar la muerte de mis 2 niños.
9: Los 5 capturados serán judicializados hoy por los delitos de feminicidio agravado, secuestro simple y desaparición forzada. El padre de María Camila Potosí, Alexander Potosí, rechazó estos hechos. Dijo que deberán pagar los responsables por la muerte de su hija y de su nieta.
13: Yo sé que mi Dios va a hacer la obra aquí en adelante y van a pagar por la muerte de mi hija y la de mi bebé. El anhelo, la esperanza era encontrar a mi nieta viva, encontrar a la niña viva, que era el anhelo de todos nosotros, toda la familia. También hablé que nos la devolvieran como estuviera. Si estaba bien o estaba mal, que nos la devolvieran. Llegaba el caso que llegue a ser mi nieta Alaya, procederemos a hacer todo lo correspondiente para que darle su última despedida, su último adiós.
9: La policía reveló detalles de la operación de captura de los 5 implicados en este caso. El comandante, el director de la Policía Nacional, aseguró que 2 de ellos intentaron huir del país.
14: Tenemos 2 de esos 5 capturados que estaban haciendo unos trámites ante lo que tiene que ver con pasaportes, querían irse del país. En Andalucía tienen personas que les esconden y también les están ayudando para ese tipo de pasaportes. Con fortuna, por la misma información recibida y la oportunidad que se nos brindó, fueron capturados antes de que tomaran esta decisión y se nos escaparan del país.
9: Las autoridades en Cali mantienen una recompensa de 200 millones de pesos porque creen que pueden existir más personas implicadas en el crimen de María Camila Potosí y de su bebé. El presidente Abelardo de la Espriella anunció en las últimas horas que en un consejo de ministros va a dar instrucciones para que su gobierno abandere el endurecimiento de las penas para asesinos y abusadores de niños en Colombia. Tiempo seco en Cali hasta ahora, temperatura 20 grados, Néstor.
5: Hugo Mario, los sicarios cuando son capturados, cuando son mostrados por la policía ayer tarde, bajan la cabeza. Estos son jóvenes, muchachos, ¿de qué edades más o menos?
9: Están jóvenes entre los 19 y los 26 años, Néstor, de acuerdo a lo que ha dicho la policía. Uno de ellos, uno de esos capturados, fue el que dio las coordenadas para que las autoridades ubicaran en las últimas horas el cuerpo de Alaía, la bebé que fue extraída del vientre de María Camila.
5: Le pregunto las edades porque, en teoría, según el Código Penal colombiano, van a pagar 60 años de cárcel por la gravedad, por el feminicidio, por el crimen del bebé. 60 años de cárcel que, sin embargo, no evitan que el presidente de la Estrella proponga endurecimiento de penas. Si estos muchachos están en los 20 y pico, saldrían de la cárcel en teoría cuando tengan 80 y pico. Es reabrir la discusión, por supuesto, alrededor de la cadena perpetua, que es hacia donde tendrían que girar todas estas condenas. 5 de la mañana, 23 minutos, Javier Segura.
15: Hola, Néstor, ¿qué tal? Buenos días. El presidente electo Abelardo de la Espriella quiere endurecer las penas contra asesinos y abusadores de niños, incluyendo la cadena perpetua. En su cadena en su cuenta de X comentó lo siguiente: hoy mismo, en el Consejo de Ministros Designados, daré la instrucción para que mi gobierno abandere el endurecimiento de las penas para asesinos y abusadores de niños, de manera que se garantice no solo una pronta justicia, sino también que no vuelvan a ver la libertad mientras vivan. Esto reabre sin duda el debate sobre la cadena perpetua para este tipo de delitos, una figura muy polémica que fue aprobada por el Congreso de la República mediante el Acto Legislativo 01 del 2020 y la Ley 2098 del 2021, pero que la Corte Constitucional tumbó esas dos medidas en el año 2022 al considerar que esa sanción contrariaba los principios de la Constitución del 91, como la dignidad humana y el derecho de toda persona condenada a la resocialización. Por esa decisión, en Colombia la pena máxima sigue siendo de 60 años de prisión. Hace 6 años, Néstor, cuando el Congreso de la República debatía la cadena perpetua para violadores y asesinos de niños, el hoy presidente electo Abelardo de la Espriella y el hoy ministro de Justicia designado Iván Cancino sostuvieron posiciones distintas sobre este mismo tema. Mientras de la Espriella defendía que los abusadores de menores no podían ser resocializados y debían ser apartados de la sociedad de manera permanente, Iván Cancino sino advertía sobre el riesgo del populismo punitivo y sostenía que la protección de los menores requería prevención, alertas tempranas y castigos severos, pero dentro del Estado de Derecho. El debate vuelve a tomar vigencia luego de que la Espriella anunciara que impulsará reformas para que los asesinos y abusadores de niños reciban cadena perpetua en Colombia.
5: Javier, gracias. Esa es una buena referencia. Ahora Iván Cancino es el ministro de Defensa y tendrá que liderar seguramente reformas al Código Penal, al Código de Procedimiento, para endurecer las penas. 5 de la mañana, 25 minutos, a propósito del presidente de la Espriella, que está despachando todavía y así va a estar en Barranquilla, convocó a su gabinete en lo que ellos llaman Consejo de Ministros, que digo técnicamente no lo es, porque no se han posesionado, y anuncian para hoy lo que han llamado un retiro espiritual, preparando el gobierno porque asumen exactamente dentro de una semana. De la cumbre del presidente de la Espriella con su equipo de gobierno, desde Barranquilla, Ingel de la Rosa.
16: Néstor, buenos días. Hasta pasadas las 10:30 de la noche estuvo reunido el presidente electo Abelardo de la Espriella con sus ministros en la sede de su firma de abogados. Está ubicada en el norte de Barranquilla. Es la tercera reunión que convoca de la Espriella desde su elección, según dijo, para afinar cada decisión, estructurar cada política y consolidar el equipo que hará realidad lo que él llama la patria milagro. Ahí los ministros estuvieron exponiendo toda la información que tienen recopilada hasta la fecha, así como balance de los encuentros que han sostenido con entidades territoriales en los empalmes y también con agencias incluso internacionales. Por los trinos que estuvo haciendo también el mandatario, se supo que uno de los temas abordados, además de estos mecanismos para endurecer las penas contra asesinos y abusadores de niños, también estuvo la creación de una estrategia de seguridad para el suroccidente del país a propósito del asesinato de 3 militares en retiro en el Cauca. Ahora la agenda del presidente, según ha informado desde su mismo equipo, continuará con un retiro espiritual, así lo han llamado. Para eso han convocado a la totalidad de sus ministros, asesores y funcionarios designados a la fecha. Dice de la Espriella que no será un acto protocolario, sino un espacio, literal, eso ha dicho, de reflexión, unidad y preparación espiritual para asumir la responsabilidad de gobernar a Colombia. Entre tanto, pues avanzan aquí también los trabajos, le cuento, para adecuar la sede permanente de la presidencia en Barranquilla, en el batallón en el Batallón Paraíso. Blue Radio conoció que son más de 300 trabajadores los que están hasta las 11 de la noche trabajando para dejar completamente listo el edificio, que debe estar listo, por supuesto, antes del 7 de agosto. Se han conocido algunas imágenes de cómo van esos trabajos. El edificio conserva la arquitectura de su fachada, pero lo están pintando de blanco y ya tiene expuesto, por cierto, el aviso de Presidencia de la República en lo que antes decía Segunda Brigada y Comando Conjunto Caribe. Las imágenes han recibido muchas críticas. Algunos dicen que están buscando hacer parecer esto a la Casa Blanca, pero el gobernador lo defiende, insiste en que solo se busca crear un espacio digno de la presidencia, una inversión que, por cierto, ya supera los 2,000 millones de pesos. Barranquilla amanece con 28 grados de temperatura.
5: Néstor. Ahí están, gracias, Ingel. Ahí están las imágenes en el canal de YouTube de cómo está quedando esa que es la sede alterna ahora de la Presidencia de la República en Barranquilla. A propósito, mientras el presidente de la Espriella estaba con su equipo en Barranquilla, aquí en Bogotá, anoche el presidente Petro hizo tal vez el último consejo de ministros. Se demoró hora y media para hablar del fenómeno del Niño, del cambio climático y para protestar, cómo no, por una decisión de la justicia que le prohibió el traslado de 4 billones de pesos que él había ordenado la semana pasada.
17: Que piense que va a traer una termo de carbón, de gas, pues eso no se hace en 6 meses. Y lo más fácil para hacer se llama paneles solares por una razón simple, del común. Y es que si hay sequía hay más sol, y si hay más sol hay más energía que se puede sacar de los paneles solares, así de simple.
5: Habló hora y media anoche sobre ello, sobre energía solar, sobre criticando la decisión del Consejo de Estado que suspendió los traslados presupuestales y anunciando que destinará esta última semana del gobierno a acelerar la contratación.
17: Que se prohíba hacer la contratación sábado y domingo no implica que no se puedan reunir el lunes. Aquí no estamos hablando de contratación para robar, aquí estamos hablando de contratación para afrontar el mega niño. Aquí no robamos, y si alguien roba, yo mismo lo denuncio, como hice con otros.
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18: A las 5 de la mañana, 30 minutos, actualizamos las noticias en Blue Radio. Al menos 10 personas habrían participado en el ataque contra el representante estudiantil de la Universidad Nacional, Kevin Aguirre, el que recibió al menos 8 puñaladas dentro del campus universitario, denunció el profesor Diego Torres. Otros 2 estudiantes también fueron atacados. Los 3 ciclistas asesinados en la vía Totoro Silvia en el departamento del Cauca por hombres armados eran un coronel y 2 mayores retirados del Ejército Nacional. Secuestran al patrullero de la policía Álvaro Pístara Garrido en zona rural de Policarpa, departamento de Nariño. El uniformado regresaba de cumplir con una cita médica cuando fue interceptado por hombres armados que habían montado un retén ilegal. En Pueblo Rico, Risaralda, un suboficial y 3 soldados de la 8ª Brigada del Ejército fueron heridos con explosivos improvisados lanzados desde drones por integrantes del Frente Manuel Hernández, el Boche, del ELN. La Junta Directiva del Banco de la República se reúne hoy para fijar las tasas de interés y la expectativa de los analistas. Es un incremento de 50 puntos adicionales, lo que llevaría a los tipos de interés al 12.5%. El dólar en Colombia llegó a su nivel más bajo desde abril del 2019. La tasa oficial de cambio para este viernes será de 3.132 pesos, una caída de más de 73 pesos en una sola jornada. El gobierno confirma operación estable durante mantenimiento de la regasificadora SPEC tras un monitoreo con el apoyo de la empresa XM. El gobierno del presidente electo Abelardo de la Espriella inició un acercamiento estratégico con el Reino de Marruecos para fortalecer las relaciones económicas, comerciales y de inversión entre ambos países y buscar oportunidades económicas en África. El presidente saliente Gustavo Petro llegará hoy a Cuba. Sería su último viaje internacional como presidente. La visita de 48 horas incluirá reuniones con el dictador Miguel Díaz-Canel y se va a desarrollar a menos de una semana del cambio de gobierno aquí en Colombia. 8 horas de trabajo de los bomberos requirió el incendio del humedal Jaboque en Bogotá. 6 hectáreas se vieron afectadas, pero el daño ambiental aún no se ha estimado por completo. El conductor que trató de subir un automóvil en un puente de peatonal en Bogotá debía 24 millones de pesos en comparendos y su licencia ya está en proceso de suspensión. El automóvil fue inmovilizado en Cajicá, donde lo encontraron mal parqueado y sin revisión técnico-mecánica. Voy a estar aquí, voy a poner la cara, dijo el expresidente de Ecopetrol, Ricardo Roa, que afronta dos procesos judiciales en el país, incluyendo uno por financiación irregular de la campaña Petro Presidente. El ejecutivo prometió que no va a salir del país. Aplazan la audiencia de imputación de cargos contra el exgerente de la campaña Santos Presidente, José Roberto Prieto, investigado por una presunta financiación irregular de la campaña presidencial del 2014, que estaría relacionada con Odebrecht y otra empresa. Prieto ya cumplió una condena de 5 años de prisión por otro hecho de corrupción. Murió a los 88 años Hernando Tobar, jugador de la primera selección colombiana que disputó un mundial. Tobar fue parte del equipo que en Chile 1962 empató con la Unión Soviética 4-4. Falleció también Franco Baresi, uno de los jugadores más grandes en la historia del AC Milán. Era defensa central y de la selección de Italia a sus 66 años. La FIFA seguirá insistiendo en su plan de buscar inversionistas privados a pesar del rechazo de la UEFA y de la CONCACAF. El mundial no puede tratarse como un producto de inversión. Ninguna parte debe cederse jamás a los inversores privados. El mundial no está en venta, asegura la organización de fútbol, quien atribuye informaciones incorrectas en los medios de comunicación la reacción negativa a su propuesta. El principal asesor de Gianni Infantino ya presentó su renuncia ante este negocio. Y el presidente de Estados Unidos, Donald Trump, dio a conocer que la Junta de Paz logró un acuerdo para el desarme completo del grupo terrorista Hamas, además de todos los demás grupos armados en Gaza. Por medio de un mensaje publicado en su red social Truth, agradeció a los países mediadores y aseguró que el acuerdo se llevará a cabo en fases cuidadosamente estructuradas. 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
3: Hoy es 31 de julio, viernes. Bienvenidos, un gusto saludarlos desde Mañanas Blue. Aquí están las noticias de Colombia y el mundo. También a esta hora, tiempo seco en Bogotá. Temas de conversación en las redes sociales. Camila Carvajal.
4: Néstor, oyentes, buenos días. Tiempo seco, pero qué frío. Ya empezaron los vientos,
3: bueno,
4: de agosto.
3: Tiempo seco en esta parte de Bogotá, porque ha estado lloviznando en otras zonas de Bogotá.
4: Sí, señor. Néstor, oyentes, buenos días. Empecemos con las redes sociales y una de las tendencias hoy en Colombia es María Camila Potosí. El nombre que se repite en todas las redes sociales porque el país no sale, Néstor, del asombro, no sale del horror producto de este que es uno de los crímenes más impactantes que hemos conocido recientemente en el país. Es tendencia María Camila Potosí y también la palabra Cali, producto de la ciudad donde ocurrió este crimen. Hoy se espera que presenten ante las autoridades, que lleguen ante un juez esos 5 capturados, 4 hombres de la banda y la mujer, la amiga que engañó a María Camila por robarle a su bebé.
3: Ahora, Camila, lo bueno de todo este episodio es que los asesinos ya fueron capturados, son estos que están aquí bajando la cabeza, seguramente de la vergüenza de los horrores que hicieron. En 15 días, porque el crimen de María Camila
4: fue el 16 de julio.
3: 16, exactamente 2 semanas atrás. En 15 días se resolvió el caso, que también hay que ver lo bueno, lo rápido que actúa la justicia. Si estos señores son condenados como deben serlo, a la máxima pena en Colombia, van a pagar 60 años
4: claro,
3: de cárcel.
4: Claro, porque es que ahí hay desaparición forzada, feminicidio, homicidio agravado. Ahí hay que responder por unos delitos serios en este proceso que reabre ese debate, el de las penas para los violadores y asesinos de los niños. En Colombia también tenemos otra tendencia. Vesga, que es el apellido de la nueva ministra de Salud, por Ana María Vesga. Tendencia a Semi, Corcho y Jaramillo. Néstor, la mujer elegida para ser la ministra de Salud en Colombia en la era de Abelardo de la Espriella es todo lo contrario a Jaramillo y Corcho, los ministros del saliente gobierno de
3: era
4: Gustavo Petro.
3: Era la antípoda, fue la mujer que desde la CPS padeció el actual gobierno. Entre paréntesis, María Camila, para quien no lo sabe, anoche el presidente Petro condecoró al ministro de Salud.
4: Es que por eso le iba a decir que Jaramillo es tendencia, porque coincidencia o no, ayer cuando se nombra a quien va a llegar al sistema de salud, el presidente Gustavo Petro en la Casa de Nariño tomó la decisión de entregarle la Orden de Boyacá en grado caballero a Guillermo Alfonso Jaramillo, que por su trabajo en el Ministerio de Salud. Y eso aumentó la conversación en redes sociales, producto justamente de la gente diciendo que ¿qué le reconocen a Jaramillo cuando dejan un sistema con una deuda? ¿Sabe cuál es el cálculo de ayer, el último? La deuda llegó a 41 billones de pesos en un sistema que tiene de presupuesto 90 billones.
3: Pero no solo eso, la gente no tiene acceso a salud, no tiene acceso a medicamentos, se ha deteriorado notablemente, que me parece una paradoja, que quien es el responsable, el ministro de Salud, en 2 años y medio largos del gobierno Petro, termina siendo el homenajeado, el condecorado.
4: Y hay trino de la doctora Corcho, por lo que ella también es tendencia. Ya lo vamos a ver ahí en el canal de YouTube. Carolina Corcho, la primera ministra del gobierno, criticando el nombramiento de la doctora Vesga como ministra de Salud. Ella, en desacuerdo, ha estado siempre con que no se aumente la UPC. Bueno, pues la doctora Corcho dice que nombrarla a ella es una cosa insalvable para los intereses que tiene en el sistema. Néstor, termino con dos tendencias internacionales en las redes sociales. Esto es tendencia mundial. Uno es Marruecos, España y África, por las imágenes que son impresionantes de los migrantes que están pasando la frontera para llegar a Europa. Esas imágenes le dan la vuelta a las redes sociales. Y la otra tendencia internacional es numeral Conmebol, Infantino, FIFA, UEFA y la posibilidad de que la UEFA, la CONCACAF, saboteen los próximos mundiales en desacuerdo a la idea de Infantino para vender participación a una empresa que organice las Copas del Mundo. Ahí hay una tremenda polémica política.
3: Esto es una, bueno, polémica aparece Santiago poquito. Esto es una guerra entre federaciones. Por un lado, Europa anunciando que va a boicotear lo que quiere el presidente de la FIFA, el señor Infantino, ¿no?
5: Sí, señor, y que además suponen lo que es una clara postura al no apoyar los intereses que parecen ser personales de Infantino de seguir agrandando sus bolsillos, porque recordemos, el negocio ya funciona, ya genera mucho dinero y ahora quiere todavía trasladar esa parte a a una zona en donde el resto de las confederaciones ya no está a gusto.
3: Sí.
4: Él quiere volverse un negocio privado, Néstor, y en redes sociales se preguntan si el fútbol, en el nivel máximo, que es un mundial, está para eso. Ya es negocio, pero hoy es negocio de las asociaciones deportivas. ¿Debería ser un negocio privado?
3: Hay pronunciamientos hoy en contra de la CONCACAF. La CONCACAF es América del Norte, ¿verdad?
5: Centroamérica y Norteamérica.
3: Centroamérica, de Centroamérica para arriba.
5: Sí, señor.
3: Y hay pronunciamiento de la UEFA, que es Europa. Falta el de la CONMEBOL, que es Suramérica. Todos en contra de los planes de Infantino, porque estos son negocios con nombre propio. Detrás está el presidente Donald Trump. Desde Europa, Silvia Carrasco.
6: Sí, Néstor, ¿qué tal? Muy buenos días. Y todo el mundo está haciendo números, Néstor, porque ya sabemos, la UEFA, que es tremendamente poderosa, dijo que no solamente votaba en contra del proyecto, sino que además boicoteaba todos los torneos de la FIFA de aquí en adelante, incluido el Mundial, si es que no se echaba atrás este plan. Pero se sumó la CONCACAF, que son 35 miembros, y ahora, a última hora, se ha sumado la Confederación Asiática de Fútbol, que son 46 votos más. Y si contamos los votos ahora, serían en total 136 votos. Necesitaban solo 107 votos para tumbar el proyecto de Infantino. Sin embargo, falta mucho para la votación. Y Infantino ayer hizo público un video donde decía: miren, no es obligación, es una propuesta que recién estamos presentando. Así lo decía.
7: FIFA Football Enterprise, or FFE, is actually a proposal, an offer. It's part of a democratic process, a consultation process, and above all, it is an opportunity, but not an obligation.
6: Dice que es una oportunidad, no una obligación, y que esto estaba recién lanzando el proceso democrático. La votación sería en el Congreso de la FIFA, que se produciría en marzo del próximo año, del 2027, en Marruecos, pero ahí no solamente se vota este plan. Un plan que está poniendo en juego, dicen los analistas, incluso la reelección de Infantino, que debiera producirse en esa misma fecha. Vamos a ver qué es lo que ocurre a continuación. Hay que decir que la UEFA va a boicotear todos los torneos, es lo que dice, pero la CONCACAF ha dicho solamente que va a votar en contra del plan. La Confederación Asiática también dice que está por votar en contra del plan, no por boicotear el proyecto. ¿Quiénes faltan por saber su voto? La Confederación Africana, Oceanía y la CONMEBOL, que juntos suman 64-75 votos. O sea, no les alcanza a la FIFA para aprobar el plan. Pero habrá que ver, Néstor, sabes que muchos han sacado a colación la historia de lo que fue la Superliga, que fue un intento también por cambiar el calendario que iba a favorecer los equipos más grandes del fútbol europeo, y ni así lo pudo sacar adelante la FIFA. No pudo frente a los miembros, frente a los países que participan en la UEFA. Por lo tanto, aquí hay un acto de fuerza, se habla incluso de una guerra civil dentro del fútbol mundial. Vamos a ver qué es lo que ocurre más adelante, pero por ahora lo que se hace es contar votos, Néstor.
3: Sí, a ver, Silvia, entonces con los asiáticos de esta madrugada ya son 136 de 200.
6: 11.
3: De 211. Quiere
6: mira,
3: decir,
6: la UEFA,
3: se
6: 55.
3: Hunde, esto quiere decir, está prácticamente hundida la propuesta del señor Infantino.
6: Pero no sabemos, Néstor, cuánto se va a manejar de aquí. O sea, estamos en agosto, verano, y faltan hasta marzo del próximo año, faltan por lo menos 8 o 9 meses antes de esa votación. Por lo tanto, no se sabe qué movimientos va a haber. El otro día AFP, la agencia AFP, decía que incluso Infantino estaba ofreciendo dinero a las confederaciones, a los votos, para poder sacar adelante el plan. Por lo tanto, vamos a seguir hablando de esto los próximos meses.
3: Así es. Silvia, gracias. Desde Europa, sobre fútbol, 5:43, murió esta madrugada, Santiago, a propósito, una de las leyendas del fútbol europeo, Franco Baresi, que es también un gran jugador, una de los históricos del Milan de Italia.
5: Sí, señor. Franco Baresi partió a los 66 años de edad tras una larga enfermedad derivada de complicaciones por un nódulo pulmonar. No solamente es una leyenda italiana, sino que también mundial. Conformó ese Milan histórico en el que estaban los neerlandeses Van Basten, Gullit, Rijkaard, y estuvo allí 23 años.
3: En ese momento eran holandeses, que era el Milan de Berlusconi, el Milan de lujo. el Milan, que fue campeón en todo.
5: Sí, señor. Dirigido por Arrigo Sacchi, estuvo con Italia, fue campeón en el Mundial de 1982. No jugó ni un minuto, pero hizo parte de aquel equipo. Y además, en el 94 estuvo en la final, hizo en donde cayeron contra Brasil.
3: Del equipo Italia, que fue campeón en el Mundial de España.
5: Sí, señor. En 1982.
3: Con la famosa celebración, los goles
5: de Marco Tardelli.
3: El gol, ¿quién fue el goleador?
5: En aquella oportunidad, Rossi. El goleador fue Rossi, que también ya partió.
3: Ya partió. ¿Qué?
5: Ya murió también, ya falleció.
3: Ya murió. Sí, 5 de la mañana, 45 minutos. Atención, está llegando a Ceuta, que es un enclave español que queda en Marruecos, el presidente del gobierno español, Enrique Rodríguez, en donde están garantizando un reforzamiento de la seguridad. Están movilizando ejército, submarinistas españoles, para hacer frente a la crisis migratoria que ya ha producido el desplazamiento. Han cruzado más de 40, 42 mil migrantes la frontera entre Marruecos a esa ciudad española, Ceuta. Desde Madrid, Enrique Rodríguez.
8: ¿Qué tal, Néstor? Buenos días. Sí, el presidente Pedro Sánchez acaba de tomar tierra, el helicóptero que lo trasladaba, acompañado del ministro del Interior, Fernando Grande Marlaska, a esa ciudad de Ceuta. Que para que nuestros oyentes se ubiquen, porque puede haber alguna confusión al respecto, Ceuta como Melilla son dos plazas españolas que están en el norte de África, en el continente africano. Apenas 18 kilómetros cuadrados tiene Ceuta y está completamente rodeada por territorio marroquí. Sin embargo, Ceuta es territorio español desde el año 1415, es decir, 541 años antes de que Marruecos existiera como tal. En todo caso, Ceuta tiene, como podrán imaginar, una frontera terrestre y marítima con Marruecos, y es a través de esa frontera por donde han entrado en las últimas horas hasta 49.000 personas. Los medios de comunicación sobre el terreno indican que algunas de esas personas estarían devolviéndose hacia territorio marroquí, pero otras siguen entrando por una frontera que en la práctica se encuentra ahora mismo abierta. El gobierno de España ha decidido aumentar la presencia policial de las Fuerzas Armadas en el territorio de Ceuta y, de hecho, se ha desplegado por segunda vez a las Fuerzas Armadas en el territorio de Ceuta y en la frontera, pero eso por el momento no ha impedido que estas personas sigan entrando. Los que estaban entrando por mar, o los que lo han intentado por mar, que también es una de las opciones, hay por lo menos 19 cadáveres que han sido recuperados en las últimas horas. Algunas de esas personas que han cruzado la frontera, en su mayoría marroquíes, en su mayoría hombres y en su mayoría jóvenes, hablaban así ante los medios de comunicación españoles, particularmente en este caso la cadena de televisión 4.
9: Yo no expliqué que yo soy de España y esas cosas, ¿me entiendes? Porque
10: ¿tienes
9: yo
10: la nacionalidad? ¿Tienes la nacionalidad
9: sí,
10: española?
9: Sí, me lo quitaron. Me lo quitaron como una tontería, como si fuera que no existo, y me dijeron, vete a tomar por culo a Marruecos. Yo les dije, por favor, por lo menos, llamar a España, explicarle lo que está pasando.
8: Esto está teniendo además unas consecuencias políticas al más alto nivel. Dos de los gobiernos que están o que tienen en su interior partidos de ultraderecha de la Unión Europea, como son Finlandia e Italia, están pidiendo esta mañana que se saque a España de los acuerdos de Schengen. Sin embargo, los acuerdos que permiten la libre circulación de personas a través del territorio de la Unión Europea. Sin embargo, esos países no tienen capacidad para expulsar a un tercero de esos acuerdos. Y el gobierno francés, que recordemos también tiene una extensa frontera terrestre con España, acaba de anunciar a través de su ministro del Interior que se van a reforzar los controles fronterizos con España. Sin embargo, la gran incógnita es por qué ahora está sucediendo todo esto, por qué el gobierno marroquí, porque al final de todo esto está el gobierno marroquí detrás, ha abierto esta llave, esta frontera, para permitir y someter a la ciudad de Ceuta y por ende al gobierno español a esta presión. Como siempre, hay motivos políticos, motivos de intereses, y Marruecos siempre ha reclamado como suyos los territorios de Ceuta y Melilla, y a Marruecos no le ha gustado el nuevo acercamiento que hay entre los gobiernos de España y Argelia. Argelia es uno de sus históricos rivales en la zona del Magreb. En todo caso, la situación es de máxima tensión ahora mismo. Estamos hablando de la entrada de 49.000 personas a un territorio que tiene 80.000 habitantes, Néstor.
3: Sí, Ceuta, ¿cuántos de esos 49.000 ya regresaron, pasaron esa frontera simbólica y ya regresaron a Marruecos, Enrique?
8: Pues algunos cálculos hablan de unas 250 personas por minuto, pero los que están volviendo, o hay unos que están volviendo, pero otros están entrando, así que el flujo continúa de los dos lados. Así que en la práctica es muy difícil establecer un cálculo de cuántos quedan, cuántos han vuelto, pero yo creo que sean los que sean, porque esto ha comenzado hace apenas unos minutos, la presión es máxima para un territorio tan pequeño, apenas 20 kilómetros cuadrados, Néstor.
3: Gracias, Enrique. Desde España, 5:49 minutos. En Colombia, nuevamente ministra de Salud. Es el penúltimo nombramiento. Solamente falta para integrar el nuevo gabinete del presidente de la Estrella, ministra de Ciencia y Tecnología. La de Salud será Ana María Vesga, que hasta hoy ha sido la presidenta del gremio al que el gobierno del presidente Petro intentó destruir, las EPS, es decir, un cambio de orilla, un cambio de actitud total. Ella, que no solo ha sido una dirigente gremial, sino muy crítica del gobierno. Presentación del gobierno de la Espriella.
11: Abogada con maestría en economía de la salud y estudios en alta gestión y liderazgo. Su capacidad probada para tender puentes, generar confianza y liderar conversaciones entre distintos para transformar realidades es su
3: anoche
11: gran
3: orgullo. Tarde, ella emite un pronunciamiento diciendo que acepta el nombramiento, que su prioridad será pensando en los pacientes. Siempre ha sido crítica del modelo de salud que intentó el gobierno Petro.
12: Y volvemos un poco a la misma narrativa lamentable de que este dinero es para las EPS, para los ricos de la salud. Este es el dinero que protege la salud de cada colombiano, Néstor. La UPC no es nada distinto que la protección financiera del Estado colombiano.
3: Y exactamente, y casi paradójicamente, al tiempo que se anunciaba el nombramiento de la doctora Vesga como nueva ministra de Salud, el presidente Petro estaba condecorando en la Casa de Nariño al saliente ministro de Salud, Guillermo Alfonso Jaramillo.
13: En el mundo. No me extiendo aquí, ustedes son la mayoría representantes de organizaciones que merecen tener este homenaje que dejó el Libertador Bolívar por su defensa de derechos humanos, por defensa de la verdad, por defensa de derechos, por defensa de un territorio o de una manera nueva de producir más sostenible.
3: Y para que no haya duda de la ideologización, al lado de la medalla al ministro de Salud, el presidente Petro con una cachucha morada que decía las cuchas tienen razón, refiriéndose a la batalla que hay alrededor de las comunas de Medellín.
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3: Las 5 de la mañana, 51 minutos. Problemas ayer también en la Universidad Nacional, en donde un estudiante fue atacado por gente de un sindicato en pleno campus. Ese estudiante permanece esta mañana de viernes hospitalizado. Nicolás Rodríguez.
14: Sí, señor Néstor, pues buenos días. Realmente fueron tres representantes estudiantiles de la Universidad Nacional que fueron atacados dentro del campus de la universidad en la noche del miércoles pasado cerca de la medianoche. Uno de los gravemente heridos con al menos 8 puñaladas es Kevin Arrigui. Según testigos y fuentes consultadas, la agresión se habría originado por una discusión relacionada con el retiro de una pancarta que hace parte de uno de los sindicatos de la Universidad Nacional. Y es que, según acusan los testigos y las fuentes, los presuntos responsables de este ataque serían integrantes del sindicato Sintraunal, versión que hace parte de la investigación. Y es que en un video difundido ampliamente en redes sociales se ve el momento en el que por lo menos 10 personas le pegan entre patadas, puños, y se alcanza a ver las heridas con este cuchillo al joven representante Kevin Arrigui, que en este momento pues está recuperando en un centro asistencial. Entre tanto, por parte de los profesores, el docente Diego Torres aseguró que el estudiante ya había recibido amenazas y agresiones previas por esta denuncia realizada justamente la semana pasada en medio de estas diferencias políticas, que además confirman también hacen parte pues algunos trabajadores de la Universidad Nacional. Por esto mismo, la sede de Bogotá emitió un comunicado asegurando que activaron todos los protocolos de atención para las víctimas y los hechos son materia de investigación. Hasta este punto llegaron dos ambulancias precisamente para atender a las tres personas heridas. Y en la mañana de este jueves, el CTI de la Fiscalía realizó los actos urgentes para recolectar las pruebas para esclarecer todo lo ocurrido.
3: Nicolás, 5 de la mañana, 53 minutos. Increíblemente volvió a ser presidente de Ecopetrol Ricardo Roa, que se presentó ante la Junta Directiva y anoche tarde ante medios de comunicación diciendo que le había pedido perdón a la Junta porque sus problemas personales, que en realidad no son tan personales, son por corrupción dentro de Ecopetrol, son por la venta de un apartamento pagado con favores a contratistas de Ecopetrol, son por haber excedido los topes en la financiación de la campaña de Petro 2022 cuando fue gerente. Todo eso y sus problemas judiciales lo llevan anoche, faltando una semana para terminar el gobierno, a pedirle perdón a la Junta y a los colombianos.
15: Yo sé, y en eso voy a ser noble, sensato. Yo por este aspecto acabo de ofrecerle o pedirle perdón a toda la organización en una pequeña reunión que hacía. Yo lamenté profundamente que los temas personales del ser humano, Ricardo Rueda, hubieran estado en el foco de la atención de esta organización, porque impidieron mostrar los verdaderos logros y resultados que hemos hecho durante este tiempo.
3: Ecopetrol, que es una iguanita flaca, escuálida, desnutrida, así la deja el gobierno saliente, producto, por supuesto, del intento de achicar la industria de hidrocarburos. Anuncia el presidente Roa de Ecopetrol que lo será hasta que no le nombren reemplazo, que debe ser seguramente rápido, que no piensa irse del país, que es lo que han hecho otros funcionarios del gobierno Petro, uno en Nicaragua, otro en Venezuela, fugitivos de la justicia colombiana.
15: Y sobre si me voy o me quedo, pues yo espero estarme yendo a pasear, porque yo tengo derecho, como cualquiera, después de trabajar 40 años, de ir a pasear. Pero no me voy a ir del país. Yo aquí estoy, como lo he dicho siempre, este es el país que amo. Alguna vez me tocó irme porque nadie me dio empleo, entonces me fui a trabajar al exterior. Pero por única circunstancia, yo aquí me quedaré con confianza, con tranquilidad, asumiendo...
3: Que aquí se quedará el subyúdice presidente de Ecopetrol. Ahora, 5:55, noticia económica para terminar el mes, Víctor Grosso.
16: Néstor, buenos días. La reunión de hoy de la Junta Directiva del Banco de la República centrará la atención en los círculos económicos porque volverá a decidir sobre sus tasas de interés. Será la última reunión en la que participe el ministro de Hacienda, Germán Ávila, luego de una muy tensa relación con un grupo mayoritario de miembros de Junta. Como la inflación sigue aumentando, los analistas esperan que el Banco Central siga subiendo su tasa de interés. Para hoy pronostican un incremento de 50 puntos básicos hasta el 12,5% según los agentes consultados por FEDESarrollo. El gobierno electo ya ha sido notificado, ya sabe que durante buena parte de su periodo va a tener que soportar altas tasas de interés en la economía hasta que la inflación esté controlada. Y ya ha dicho que respetará las actuaciones del Banco de la República, que podrá demostrar en los próximos meses que actúa con técnica, independientemente del apellido del gobierno de turno. Precisamente la tasa de interés de referencia en la economía colombiana se ha vuelto muy atractiva para inversionistas internacionales, y ese es uno de los elementos por los que el dólar ha caído tanto últimamente, hasta el punto que inclusive hay voces desde sectores agroexportadores que le piden al emisor intervenir en el mercado cambiario para suavizar la caída que está presentando la divisa. Amanecemos hoy con una tasa representativa del mercado de 3,132 pesos con 42 centavos, la más baja desde abril del año 2019. Víctor Grosso, datafx.com.
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2: Amanecemos con una tragedia que retrata todos los horrores que se pueden vivir en Colombia. Tiene nombre propio, se llama María Camila Potosí. Ocurrió en Cali, la mataron hace dos semanas para robarle la bebé, que es uno de los crímenes más espantosos, más macabros en la historia reciente de Colombia, que produce, entre otras cosas, que hoy el presidente electo, Abelardo de la Espriella,

puñaladas a María Camila, le sacaron a su bebé, a Leia, que luego se les murió, la enterraron en bolsas en una zona boscosa de Cali. Un crimen que ocurrió exactamente hace 15 días, las autoridades ya tienen los primeros resultados. La capturaron a ella, a la que quería robarse el bebé, se llama Julieta Angulo, la mujer que engañó a María Camila, contrató a los cuatro hombres de una banda que se llama Los Santa, son estos que aparecen en pantalla, seguramente avergonzados, agachando aquí la cabeza, que van a pagar seguramente una condena, la máxima que permiten los códigos en Colombia, 60 años de cárcel, que es lo que promete el presidente de La Estrella, va a cambiar. Un caso este que reabre el debate hacia la cadena perpetua, que ha sido siempre una figura polémica, lo hemos intentado, ha habido parlamentarios que han sido célebres por eso, por intentar la cadena perpetua en Colombia, que ha sido rechazada por el Congreso y también la Corte Constitucional, que en algún momento la tumbó al considerar que va en contra de los principios de la Constitución del 91. Habla la Corte en sus decisiones de la dignidad humana, del derecho de toda persona a la resocialización. Así que será esta una batalla, paradójicamente, que tendrá de por medio al ministro de Justicia, Iván Cancino, hoy el presidente diciendo una cosa, y Cancino, que históricamente decía otra, decía que estaba en desacuerdo con el populismo punitivo, que es como se llama a esto de suban las penas, a ver si logramos detener el delito. A propósito de crímenes, les voy a contar en segundos otra historia terrible que afecta a tres oficiales del ejército colombiano, un coronel, dos mayores que fueron asesinados, estaban montando en bicicleta por carreteras del departamento del Cauca, estaban entre Totoró y Silvia, cuando fueron atacados a disparos por no hombres armados en la zona en donde opera, y estos son los primeros sospechosos, los disidentes de las FARC. Bienvenidos, noticias, estas no buenas en Colombia. Les contaré a propósito del presidente de La Espriella, del Consejo de Ministros, así lo llama él, que hizo anoche, y un retiro espiritual, así lo llaman ellos, que va a encabezar a partir de hoy, a 8 días de comenzar su gobierno. Exactamente, la posesión será el viernes de la semana entrante. Último nombramiento, el de Ana María Vesga, que era la presidenta del gremio de las EPS, que cambia de orilla, se convertirá en ministra de Salud, ella que desde las EPS fue, por supuesto, una de las más duras críticas del gobierno del presidente Petro. Fue elegida por el presidente La Estrella para recibir un sistema de salud en una crisis sin precedentes, un presupuesto de 90 billones de pesos, pero una deuda de casi la mitad, 41 billones de pesos, con nueve EPS que están quebradas o intervenidas. La principal de ellas, porque es socio mayoritario del gobierno, la nueva EPS, un sistema de salud que hoy recibe al año 500.000 citas, los colombianos exigiendo cada día mejor servicio, lo que obtienen es peor, no hay citas, no hay medicina, es la crisis que enfrenta la nueva ministra. A propósito, el presidente Petro condecoró anoche, vaya usted a saber por qué, a Guillermo Alfonso Jaramillo, que es el ministro de Salud, a quien le entregó la

Desde hoy acá, un homenaje totalmente inesperado. Quiere decir, no hay un acuso de recibo de la crisis en la que dejan el sistema de salud. Homenajeando, es una imagen patética, homenajeando a quien fue el responsable. Esta es una de las imágenes del día, el presidente Petro, en la condecoración anoche al ministro Jaramillo. Tomará las riendas Ana María Vesga, que es abogada de la Universidad de los Andes y que tiene especialización en temas de salud. Ha dedicado las últimas décadas de su vida a trabajar estos temas de salud. Otros nombramientos de gobierno: Sandra Besudo, la ambientalista, será directora de Parques Nacionales. Marco Acosta asumirá la presidencia del Fondo del Ahorro y a la muy importante Agencia Nacional de Infraestructura.

Ricardo Yep. Es un abogado experto, conocedor del tema de obras públicas y de contratación estatal. Al propósito de este nuevo gobierno, le quedan 8 días y al que se va, el presidente Gustavo Petro, le quedan 8 días. Hoy el presidente Petro hace su último viaje internacional, cargado, por supuesto, de un muy ideológico simbolismo. Va a Cuba, que es una Cuba destruida, va a estar allí durante todo el fin de semana. Una Cuba que no tiene, está en colapso total, una Cuba que no tiene sistema de energía, que está en apagón permanente, que no tiene combustibles, que no tiene comida. Producto colapsada ella, por su propio modelo económico, un empujoncito también, hay que reconocerlo, del gobierno de los Estados Unidos, que la tiene totalmente.

Bloqueada. Apagones de hasta 20 horas diarias. No hay medicina. No tienen comida. Está en la Cuba que el presidente Petro dice viven mejor que en Miami. Y allá va a pasar su último fin de semana. Un mensaje, por supuesto, también al presidente Trump de los Estados Unidos, que está en plan de presionar por un cambio, una transición hacia la democracia en Cuba. La visita del presidente Petro a La Habana ocurre a una semana, dando instrucciones hasta el último momento, ayer tarde, en un consejo de ministros que era para hablar de cambio climático, del fenómeno del Niño, de acelerar toda la contratación estatal, dice el presidente, buscando paneles solares y buscando enfrentar una crisis de comida que podría haber.

la sequía que va a azotar a Colombia a finales de este año. Bienvenidos, muchas historias, noticias para acompañarlos esta mañana. Hay dos noticias de última hora urgente. La ciudad autónoma de Ceuta, a donde llegó hace algunos minutos el presidente del gobierno español, Pedro Sánchez, que es un territorio muy pequeño, apenas 20 kilómetros cuadrados, está enclavada dentro de Marruecos, enfrenta una terrible crisis humanitaria que ha dejado miles de personas heridas. Han pasado la frontera 49.000 marroquíes, algunos de ellos declarándose españoles. La llegada ha desbordado a las autoridades españolas, que están militarizando no solo Ceuta, también Melilla, los históricos enclaves españoles dentro de Marruecos. La llegada del presidente Sánchez.

supone la manera de enfrentar la crisis, ya les contaremos, de los muy diversos orígenes. Desde la Unión Europea, Francia está anunciando que reforzará los controles fronterizos porque el temor es que todos estos marroquíes africanos que están metiéndose a territorio español puedan terminar en la Europa continental. La otra noticia internacional urgente es que esta mañana se ha armado el sindicato contra el presidente Infantino con la Federación Europea Asiática. Ya tienen 136 votos de 211 posibles para enfrentar la propuesta de entregar en concesión el fútbol, que es lo que ha venido diciendo Infantino, aunque ya da muestras de querer reversar la decisión. Noticias de Colombia y el mundo, bienvenidos a partir de este momento. Las noticias.

0: te salvaré de nuevos ministros, de condecoraciones a los salientes, de los 8 días que faltan para que comience el gobierno de la estrella. Enseguida lo más importante, el resumen que preparamos en Voces y Sonidos en Mañanas Blue.
1: Cogieron a los 5, capturaron a los 5 personas implicadas. Iban diciendo que encontraron, que lamentablemente han encontrado el cuerpo, la bebé, pero ya sin vida. O sea, eso fue una noticia que nos cayó, mejor dicho, no sé, como un balde de agua fría, porque no esperábamos esta noticia. Pero los otros no han dicho nada, no me han dicho nada. También quisiera guardar como la esperanza de que no fuera la bebé. Que fuera otra bebé, no la de nosotros.
2: Las autoridades confirmaron el hallazgo de restos humanos en una zona boscosa de Cali que podrían pertenecer a la bebé.

0: María Camila Potosí, joven asesinada el 16 de julio de este año.
1: La primera hipótesis apunta a que la principal sospechosa de este crimen, Julia D'Angulo, planeó el secuestro de María Camila Potosí, contrató a los 4 sicarios para llevarlas al corrimiento de la buitrera en el sur de Cali y a través de una cesárea extraer la bebé del vientre de la madre para robarla y hacerle creer a su novio que era su propia hija.
0: El director de la Policía Nacional, el general William Rincón.
2: Sus maestros también trabajan en una organización criminal donde se encargan de generar homicidios entre otros, entre la población, entre la persona de 18 milenios, y por supuesto, tienen un antecedente delictivo bastante amplio.
0: Por su parte, el presidente electo Velardo de la Estrella anunció que...

0: a su Consejo de Ministros para promover el endurecimiento de penas de asesinos y abusadores de menores.
1: Frente a ciertos delitos, y es allí en donde disiento respetuosamente de mis colegas, no hay posibilidad de resocializar a nadie. Entonces, parte de un supuesto falso cuando se dice que se puede resocializar a un abusador de menores. Porque aquí aquí no se pretende disuadir con una condena como la cadena perpetua a los abusadores, porque esa gente no tiene arresto.
2: Ana María Vesga Gaviria, ministra de Salud en la Patria Milagro.
3: El presidente electo Abelardo de la Estrella anunció que Ana María Vesga, actual presidenta de ASEMI, será su nueva ministra de Salud.
4: El gobierno de la Estrella le encomendó liderar un plan de choque para mejorar la atención de los pacientes, garantizar el suministro de medicamentos, dar estabilidad al personal de salud y sanear las finanzas.

0: finanzas del sistema, con el objetivo de recuperar la confianza de los colombianos en los servicios de salud. El plan de choque incluye 10 billones de pesos durante los primeros 90 días de gobierno. El vocero de Pacientes Colombia, Denis Silva, celebró el nombramiento de Ana María Vesga.
1: Parar la crisis humanitaria desde el 7 de agosto, hacer la declaratoria de crisis humanitaria dentro del sector salud. Dos, es enorme dar cumplimiento a los autos de la Corte Constitucional, no para pagar las deudas que tienen las EPS, sí para financiar debidamente el sistema de salud y garantizar el derecho fundamental a la salud y a la vida de todos los colombianos.
2: El gobierno entrante en cabeza de la ministra de Defensa encargada encabezó su primer Consejo de Seguridad con los altos mandos de las fuerzas militares.

0: diversos detalles de lo que va a ser la posición presidencial. Por ahora, habrá medidas frente a la restricción de vuelos en espacio aéreo para drones y hay una recompensa de 500 millones de pesos para quien brinde información sobre posibles alteraciones al orden público.
1: Habla la ministra de Defensa encargada, Angélica Berbel López.
2: El Estado colombiano está preparado para garantizar la seguridad antes, durante y después de la posesión presidencial.
3: Abelardo de las Peras siguió completando su equipo de gobierno y anunció los nuevos directores de tres entidades del Estado, de la Agencia Nacional de Infraestructura, de Parques Nacionales y del Fondo Nacional del Ahorro.
4: Directora de Parques Nacionales y del Fondo Nacional del Ahorro. Gracias. El mejor Ricardo Ayer, que será el presidente de la Agencia Nacional.

0: el doctor Marco Acosta, concejal de Bogotá, será el presidente del Fondo Nacional de la Obra.
1: Al presidente Gustavo Petro no le gustó la decisión del Consejo de Estado que frena el interés de su gobierno de cambiar la asignación de 4 millones de pesos para atender la emergencia por el fenómeno del Niño. Dice que le preocupa lo que el gobierno de Abelardo de la Estrella pueda hacer con esos recursos.
2: Que se pueda hacer la contratación sábado y domingo no implica que no se puedan reunir el lunes. Aquí no estamos hablando de contratación para robar, aquí estamos hablando de contratación para afrontar el Mega Niño. Aquí no robamos, y si alguien roba, lo mismo lo denuncio, como me dice con otros.
1: Al gobierno le quedan 5 días hábiles y la orden del presidente Petro

0: su equipo es acelerar la contratación, especialmente en materia de paneles solares.
1: ¿Qué piensa que va a traer una termo de carbón, de gas? Eso no se hace 6 meses. Y lo más fácil para hacer se llama paneles solares por una razón simple, común. Y es que si hay sequía, hay más sol. Y si hay más sol, hay más energía que se puede sacar de los paneles solares, así de simple.
0: En su última intervención pública como presidente de Ecopetrol, Ricardo Roa pidió disculpas públicas por el hecho de que sus temas personales afectaran a la compañía.
2: Yo lamenté profundamente que los temas personales del ser humano Ricardo Roa hubieran estado en el foco de la atención de esta organización porque impidieron mostrar los verdaderos logros.

0: resultados que hemos hecho durante este tiempo.
1: Pero además, aseguró que permanecerá en el país y afrontará los procesos judiciales que cursan en su contra.
0: Yo no me voy del país. Yo aquí estoy, como lo he dicho siempre. Este es el país que algo totalmente fuerte porque nadie me empleó, entonces me fui a trabajar al exterior. Pero por única circunstancia, yo aquí me quedaré con confianza, con tranquilidad, asumiendo, poniendo la cara a los órganos de justicia.
1: La fiscalía citó a la exdirectora del DAPRE, Angie Rodríguez, para rendir declaración en calidad de denunciante dentro de la investigación por las presuntas amenazas de muerte, llamadas extorsivas e intimidaciones que asegura haber recibido tras las declaraciones públicas que entregó sobre el presidente Gustavo Petro y otros funcionarios del gobierno nacional. La diligencia fue programada para esto.

0: de viernes a las 9 de la mañana en las instalaciones ubicadas en el complejo judicial de Parque Mao.
1: La ministra de Justicia encargada, Silvia Rosín, que calificó de oportunista el comportamiento de Angie Rodríguez.
2: Lamentar y reprochar y de hecho condenar la manera oportunista que ha querido desplegar la exfuncionaria Angie Rodríguez contra el gobierno nacional.
3: Tres militares retirados que practicaban ciclismo fueron asesinados en el Cauca. Se trata del coronel en retiro Libardo Osorio Sánchez y los mayores Rodrigo Amortegui y Jaro Sánchez Vergara, quienes transitaban en bicicleta por la vereda Miraflores entre Silvia y Totoro cuando hombres armados salieron a la vía y les dispararon.
4: Hasta 49 mil personas habrían entrado de manera irregular.

0: Regular en el territorio español de Ceuta, ubicado en el norte del continente africano, procedente del vecino Marruecos. El gobierno español ha movilizado tropas del ejército de tierra a la frontera, sin embargo, eso no ha impedido que esta noche hayan alcanzado suelo español otras 500 personas. Además, se han recuperado 19 cadáveres de personas que trataban de alcanzar el suelo español por mar.
1: Tres estudiantes de la Universidad Nacional fueron atacados dentro del campus en la noche del miércoles pasado. Uno de los gravemente heridos con al menos 8 puñaladas es Kevin Arrigui. Según los testigos, esto se había originado por una pelea interna con un sindicato de la universidad por presuntas diferencias e ideologías políticas. El profesor Diego Torres.
2: Recibió varias puñaladas en su cuerpo. También tuve la oportunidad de ver el video, que espero que se ponga a disposición de la fiscalía. No puede hacerse

0: ustedes entenderán, pero el video es terrible. Se ve como por lo menos 10 personas lo agreden, lo botan en el suelo, lo apuñalan, se ve claramente la sedicia, el nivel de violencia.
1: Es el desarme completo de Hamás y todos los demás grupos armados en Gaza. Ese fue el anuncio que hizo el presidente Donald Trump de manera sorpresiva en sus redes sociales anoche, adjudicándoselo a un logro de su junta de paz, gracias también a la mediación de Qatar, Egipto y Turquía. Aún hay muchos detalles que no se han expuesto en su totalidad, pero de acuerdo a Trump, el desarme será implementado en fases estructuradas y a medida que se vaya completando, las fuerzas de Israel se retirarán de Gaza y será la fuerza de estabilización la que trabajará con una nueva policía palestina para garantizar la seguridad en Gaza.

0: Confederación Asiática de Fútbol suman sus votos a la UEFA en el rechazo al plan de Gianni Infantino de comercializar a través de una empresa privada los torneos de la FIFA, empresa que sería manejada por la familia cercana de Donald Trump. La votación es en el próximo Congreso de la FIFA en Marruecos en marzo de 2027. La prensa europea dice que ahora no solo está en juego el plan, sino también la reelección de Infantino a la cabeza del fútbol mundial.
1: En la Copa Sudamericana, Independiente Santa Fe ratificó en Venezuela la ventaja del 2-0 conseguida en el partido de ida y terminó imponiéndose 3-0 con goles de Nahuel Bustos, Franco Fagundes y un autogol de Ángel Figueroa. Franco Fagundes hizo un balance de la victoria.
2: Sabíamos que era un partido complicado, era fundamental terminar de 0-0 en el primer tiempo con ventaja. Y gracias a Dios también, y ya Marco Alejo, que ha inspirado y también que tuvo etapa muy clave.

0: trago. Con un contundente 5-0 en el marcador global, Santa Fe ahora se mide ante River Plate de Argentina en busca de un lugar en los cuartos de final de la Copa Sudamericana.
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0: a las 7 de la mañana y la salida hasta que la hemos de necesitar.
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1: 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Los cinco capturados se enfrentan a la máxima condena en Colombia, que son 60 años de cárcel por el crimen de María Camila Potosí, y ahora por su bebé, cuyos restos fueron encontrados cerca al lugar en donde ocurrió el crimen. Esta tragedia, este crimen macabro, que retrata todos los horrores que tenemos en Colombia, sobre el cual ya le voy a contar. Hay pronunciamiento del presidente de la Espriella. Primero desde Cali, Hugo Mario Palmar.
2: Néstor, crece el dolor y la indignación en Cali luego de que cuerpo sin vida de Alaía. ¡Dulce!

La bebé de María Camila Potosí fue encontrada en el sur de la ciudad, muy cerca del río Meléndez, en el corregimiento de La Butera, a escasos 800 metros de donde fue encontrado días antes el cuerpo de su mamá, María Camila Potosí. Esta trágica historia, Néstor, comenzó el pasado 16 de julio. Ese día, María Camila Potosí, una joven de 21 años que tenía 8 meses de embarazo, desapareció después de asistir a un control prenatal. Una mujer identificada como Juliet Ángulo, que se había ganado la confianza de María Camila durante un curso de crianza y lactancia, la transportó en una motocicleta con la ayuda de 4 integrantes de la banda criminal, la secuestró, la torturó y la obligó a dar a luz para robar a su bebé y finalmente la asesinó. Juliet Ángulo fue identificada a través de un video de una cámara de seguridad en una calle de la comuna 18 de Cali cuando transportaban en la motocicleta a María Camila.

0: gracias a ese video fue capturada. Ella luego entregó a la policía y a la fiscalía la ubicación de sus cómplices, que también fueron capturados en Cali y en el municipio de Andalucía, norte del Valle del Cauca. El general Jefe Benavides, comandante de la Policía Metropolitana de Cali.
1: Confirmamos que entre los capturados se encuentra la mujer que había transportado a María Camila e hizo parte de este complot criminal. Asimismo, se estableció que varias de esas personas pretendían huir del país. Los capturados están siendo dejados a disposición de la autoridad competente y serán judicializados por los delitos de secuestro, desaparición forzada, feminicidio agravado y ocultamiento de elemento material probatorio.
0: Todo indica, de acuerdo a lo que han informado hasta ahora las autoridades, de que la principal responsable de este crimen, Yuri Ángulo, planeó

0: sí, contrató a los cuatro sicarios para llevarla hasta esa zona apartada del sur de Cali y a través de una cesárea extraer a la bebé para robarla de su vientre y luego hacerle pensar a su novio que era su hija. Así lo indicó el general William Rincón, director general de la Policía Nacional.
1: Pero aparentemente parece ser que esta señora Juliet, quien había engañado a la joven, quería era engañar a otra persona sentimentalmente, diciéndole que estaba embarazada, que el hijo era aparentemente de ella y, por supuesto, de esta manera tener también un enlace nacional con aquella persona que quería engañar. Creo que esto conlleva a que genere ese tipo de delito que en realidad no sé ni cómo escribirlo.
0: Durante dos semanas, las autoridades en Cali y, por supuesto, la familia y los amigos y vecinos.

0: de María Camila Potosí recorrieron la ribera del río Merende buscando el cuerpo de la bebé. Tenían la esperanza de encontrarla con vida, esperanza que se apagó en las últimas horas cuando las autoridades confirmaron el hallazgo de la recién nacida. Álvaro y Gómez es la madre de la víctima.
1: Porque es algo que es muy difícil, tener la esperanza de que la bebé iba a volver a nuestros brazos, que era un pedacito de mi hija que nos quedaba. Pero pues ya con esta noticia, la esperanza se viene nada.
2: Pues ya, ¿qué puedo pedir más? Que les caiga todo el peso de la ley. Esto no es para caer impune. Todos los implicados tienen que pagar la muerte de mis niños.
0: Los cuatro cómplices de Juliet Angulo tenían antecedentes judiciales, hacían parte de una banda dedicada al sicariato en Cali, serán judicializados en el transcurso de este viernes por

0: desaparición forzada y ocultamiento de pruebas, además de feminicidio agravado. Alexander Potosí, el padre de María Camila, hace algunas horas en Blue Radio expresó su rechazo, su indignación y su dolor por la muerte de su hija y de su nieta.
1: Yo sé que mi hijo va a ser la hora que adelante y van a pagar por la muerte de mi hija y la de mi bebé. El anhelo, la esperanza era encontrar a mi nieta viva, encontrar a la niña viva, que era el anhelo de todos nosotros, toda la familia. También hablé que no la devolvieran como estuviera. Si estaba bien o estaba mal, que no la devolvieran. Llegado el caso que llegue a ser mi nieta Laia, procedemos a hacer todo lo correspondiente para que darle su última despedida, su último adiós.
0: Las

0: En Cali mantienen la oferta de una recompensa de 200 millones de pesos a la espera de información que permita la captura de otros integrantes de la banda criminal que habrían participado en el asesinato de María Camila Potosí y de su pequeña hija. El presidente Abelardo de la Espriella hace algunas horas se pronunció sobre este caso, dijo que en un consejo de ministros va a dar instrucciones para que su gobierno abandere el endurecimiento de las penas para asesinos y abusadores de niños en Colombia. Néstor.
1: Hugo Mario, gracias. En Cali 625 minutos. Felipe, lo que pasa es que endurecer las penas, ya tenemos 60 años. Obviamente no es subirlo de 60 o 70. El presidente de la Espriella en su época de abogado defendía la cadena perpetua. Yo supongo, no lo dice él textualmente, pero el nuevo gobierno va a entrar con...

0: la propuesta, seguramente, me atrevería a decirle, de la cadena perpetua nuevamente en Colombia, ¿no?
1: Sí, Néstor, hay un debate constitucional porque ya aquí se tuvo una ley mediante la cual se imponía la
0: cadena perpetua en Colombia.
1: Claro, tuvimos cadena perpetua y en una sentencia del año 2021 la Corte Constitucional declaró inexequible la ley por razones sustanciales, más no formales, entre las que sostuvo fundamentalmente dos. Que por tratarse, primero que por tratarse de romper el pacto social que consagra la Constitución, se tendría que reformar a través de una Asamblea Nacional.

Nacional Constituyente y no por el Constituyente Derivado. No, porque dice la Corte, el Congreso puede hacer reformas constitucionales, pero no puede reformar los principios fundamentales que tiene ya establecido la Constitución del 91, por un lado. Y por el otro lado, la Corte, es que aquí la tengo, ya estuve mirando anoche, dijo la función de conformidad con la Constitución vigente de la pena es la resocialización. Y estando o habiendo el hacinamiento que hay en las cárceles colombianas y las condiciones que hay, una cadena perpetua va en contra de la resocialización de la pena que establece la propia Constitución.

0: Conclusión, sí se puede hacer a través de una Asamblea Nacional Constituyente.
1: Sí, Felipe.
0: No, lo puede hacer el legislador, el constituyente. Ahora, entonces ahí van a encontrar un tortuoso camino si se metieran en eso.
1: Si quieren la cadena perpetua, que es lo que yo sospecho, porque todo esto que está anunciando el gobierno no es para subir las penas, supongo, de 60 a 70 años, que la verdad es inocuo. 16 veces el Congreso de Colombia, corrijo, el Congreso, ha discutido la cadena perpetua y ha sido aprobado esa vez que usted refiere en el año 2020, tumbado entonces por la Corte Constitucional.
0: O sea, yo no lo veo.

0: sentencia, que el exceso de penalización, como se conoce, pues imponer más penas, no han demostrado históricamente que reduzcan el crimen.
1: Que disuada.
0: No disuade.
1: O sea, decir, el ladrón no deja de robar.
0: Es una sentencia grande, es una sentencia. Claro, es una sentencia pues, que hay que leerse detenidamente, pero que la cual es que al estado de cosas que tenemos hoy no se podría hacer.
2: Con un ingrediente adicional a este debate, y es que en el gobierno, el presidente Lesperia ha sido siempre un defensor de la cadena perpetua, siempre, de sus épocas como abogado. E Iván Cancino, que va a ser el ministro de Justicia, siempre.

0: gente cuando lo preguntaban, le preguntaban por este tema, estaba efectivamente en contra, diciendo que era populismo punitivo, es decir, dos visiones que ahora se estrellan porque van a estar ambos, uno presidente de la República y el otro ministro de Justicia, ambos penalistas, ambos con miradas muy diferentes alrededor de cómo castigar los horrores como este de Cali.
1: Como bien dijo Felipe y resumió bastante bien la sentencia de la Corte Constitucional, pues tiene un precedente ahí que es totalmente obligatorio, y es que pues no es posible que el Congreso reforme la Constitución para establecer la cadena perpetua, porque se trata de una reforma constitucional, no de una ley, es la Constitución colombiana la que prohíbe las...

las penas irredimibles, como las llama. Entonces se necesita además pues todo el proceso de trámite de reforma constitucional, pero eso ya ocurrió en el año 2020, como ustedes lo contaron, y ya la Corte lo declaró inexequible, por lo cual pues quedaría el camino que dice Felipe, que es el de la constituyente. Entre otras cosas, es un camino para muchos temas, ¿no? Pues la constituyente la discutimos durante 4 años porque la proponía el presidente Petro, pero la verdad es que con esta teoría de la sustitución de la Constitución, con la teoría de que hay unas decisiones que, como dijo Felipe, no las puede tomar el Congreso por ser tan esenciales para el pacto social, sino que las debería tomar una asamblea constituyente, pues hay varios casos de varias propuestas que están por ahí en el camino que...

0: dicen, bueno, pues entonces toca convocar una constituyente.
1: De pronto,
0: ahora, eso no sirve para mucho, ¿no? La cadena perpetua, pero esa es otra discusión.
1: De pronto, este camino, para adoptarla, de pronto este camino, una amiga suya, Héctor Gilma Jiménez, acuerda, abanderó siempre la teoría de la cadena perpetua, la lucha por la cadena perpetua, claro, en este país de horrores y en este país de feminicidas y en este país de violadores de niños. Hemos intentado
0: promovió,
1: todo.
0: Lo que promovió la iniciativa popular, recogió millones de firmas Gilma Jiménez para tratar de que el Congreso la aprobara. Y eso solo vino a ocurrir en 2020, cuando ya pues se habían intentado varias veces, entre otras cosas, por la iniciativa ciudadana.
1: La que se está reabriendo ha sido una iniciativa.

0: legislativa de muchas décadas en Colombia. 6:31 minutos, ahora con el ingrediente de que dos abogados, uno presidente y el otro ministro de Justicia, dos penalistas, piensan diferente sobre este tema. Javier Segura.
1: Hola, Néstor, ¿qué tal? Buenos días. El presidente electo, hablando de la estrella, quiere endurecer las penas contra asesinos y abusadores de niños, incluyendo la cadena perpetua. En su cuenta de X dijo lo siguiente: hoy mismo en el Consejo de Ministros designados daré la instrucción para que mi gobierno abandere el endurecimiento de las penas para asesinos y abusadores de niños, de manera que se garantice no solo una pronta justicia, sino también que no vuelvan a ver la libertad mientras vivan. Sobre abre sin duda el debate sobre la cadena perpetua para esos delitos, una figura muy polémica que está

en el Congreso de la República mediante el acto legislativo 01 del 2020 y la ley 2098 del 2021. Pero la Corte Constitucional tumbó la cadena perpetua para violadores y asesinos de niños en el 2022 al considerar que esa sanción contraviaba principios de la Constitución Política de 1991, como por ejemplo la dignidad humana y el derecho de toda persona condenada a la resocialización. Por esa decisión, en Colombia la pena máxima sigue siendo de 60 años de prisión. Hace 6 años, cuando en el Congreso se debatía la cadena perpetua para violadores y asesinos de niños, el hoy presidente electo Abelardo de la Estrella y el hoy ministro de Justicia, Sinadio Iván Cancino, sostuvieron posiciones distintas sobre esta medida y sobre este tema en particular. Mientras de la Estrella defendía que los abusadores...

0: sectores no podían ser resocializados y debían ser apartados de la sociedad de manera permanente. Cancino advertía sobre el riesgo del populismo punitivo y sostenía que la protección de los menores requería prevención, alertas tempranas y castigos severos, pero dentro del Estado de Derecho. Escuchamos a Iván Cancino reflexionando sobre la pena de muerte en Colombia.
1: Mi argumento es que nuestra Constitución hoy en día cree en la segunda oportunidad, en la resocialización, y ese es el esquema del derecho penal. Okay. Pero además hay un argumento más de fondo, que es el mismo que le contesto a Galán o a Char cuando hablan de que hay que cambiar las leyes para que los que roban Transmilenio, el mío, todo eso vayan preso. No, no, no. El derecho penal no soluciona los problemas de un país. De tal manera que si usted pone la cadena perpetua y la cadena de muerte,

0: encerramos y ya nos olvidamos del problema. No, no, no. Aquí, obviamente, el derecho penal debe sancionar y responder. Pero las políticas públicas de empleo, de educación, de seguridad son las que deben usarse para que no haya delincuentes.
1: Claro.
0: Y entonces, al meterle el problema al derecho penal, lo que están diciendo es: yo no fui capaz de generar políticas públicas que no sean meter a la gente presa. Y un país como Colombia no puede permitir eso.
2: Ahora vamos a la otra orilla, porque en una entrevista en el 2020, cuando el nuevo presidente era abogado, se opuso directamente a Iván Cancino y otros abogados, y ese era el argumento precisamente de Abelardo de la Estrella, defendiendo la cadena perpetua y también la pena de muerte para asesinos y violadores de niños.
3: Digamos que el argumento

0: que por aquí.
1: De Iván Cancino y de muchos colegas, tengo que decirlo, es que se trata de populismo punitivo, para que la gente entienda. Ese es un fenómeno que la doctrina ha definido como una certeza de que castigar siempre es la mejor respuesta al crimen. Y Iván Cancino y muchos colegas piensan que la pena, por supuesto, como es, además, debe tener un efecto resocializador, pero frente a ciertos delitos, y es allí en donde disiento respetuosamente de mis colegas, no hay posibilidad de resocializar a nadie. Entonces se parte de un supuesto falso cuando se dice que se puede resocializar a un abusador de menores. Porque aquí lo que no, aquí no se pretende disuadir con una condena.

0: cadena perpetua a los abusadores porque esa gente no tiene arreglo. Lo que se busca es sacarlo de las calles para siempre. Es imposible resocializar a un hombre que ha abusado de un niño. Esa gente ya traspasó una frontera que no tiene retorno. Frente a otros delitos, yo creo que aplica y estoy de acuerdo con mis colegas. Pero en este punto en particular, hay que revisar que la reincidencia frente al delito de abusos es delirante. Y repito, cuando se han cruzado ciertas fronteras, no hay retorno posible.
1: Néstor, actualmente no hay ningún nuevo proyecto radicado en el Congreso de la República que promueva la cadena perpetua, solo el llamado que hizo el presidente electo Abelardo de la Estrella para que el tema se empiece a

0: desde el Ministerio de Justicia, hoy a cargo, que será a cargo de Iván Cancino, quien era la línea opuesta en ese duro debate del año 2020 que terminó con la aprobación de la pena perpetua y luego 2 años después con la decisión de la Corte Constitucional de tumbar esa medida con una decisión para respetar la Constitución Política de 1991. Jesús.
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2: Seguimos en la mañana de este viernes aquí en Blu Radio. Estamos en Mañanas Blu. 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
1: Camila Carvajal es periodista. Está en Mañanas Blue.
2: 6:37 a.m. Ministra Ana María Vesga, en sus manos está el futuro de la salud de los colombianos. Ana María Vesga recibe desde el 7 de agosto el principal problema y la principal preocupación de las familias colombianas. El presidente electo, hablando de las piedras, ha oficializado a una abogada de la Universidad de los Andes, a una exdirectora del sector farmacéutico en la Cámara de la ANDI, a la hoy presidenta del gremio de las EPS, ASEMI, para

Únese a ella. Esta mujer, la que lidere el sistema a partir del 7 de agosto. Ella es la antítesis del actual ministro de Salud, Guillermo Alfonso Jaramillo, y de la exministra Carolina Corcho, las dos personas que manejaron el sistema en el gobierno Petro. Ana María Vesga es una de las voces más visibles y críticas del manejo que el gobierno saliente le dio al sistema. Y los retos que la doctora Vesga recibe no son menores. Será la ministra de un sistema en crisis de atención. Recibe una crisis financiera y recibe una crisis de confianza en un sistema de salud con 9 EPS intervenidas, con una deuda de 41 billones de pesos, con 350 mil tutelas y con una profunda crisis institucional. El país pone la esperanza de resolver esta crisis.

Ana María Vesga. Pero ojo, porque el país tampoco debería esperar un milagro. Así el presidente Petro la haya bautizado ministra de la Patria Milagro. El presidente de las Priallas sabe que hay aquí un reto mayor. Y claro, este es el gobierno que se presenta de los milagros. Pero en salud, ojo, porque ninguna funcionaria, por capaz, preparada, técnica o experta que sea, va a poder resolver en días o meses esta que es una crisis que se acumuló en años de desfinanciamiento, de intervenciones fallidas y de decisiones políticas que hoy le están ganando la partida técnica y que tienen a la gente suplicando atención o viendo enfermar y hasta morir a sus familiares. La salud de los colombianos no se arregla con decretos ni con nombramientos, que por cierto, este es bien recibido en el gremio. Se arregla con plata.

0: gestión y con paciencia política. Doctora Vesga, ministra, en sus manos la salud de Colombia.
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0: Ya son las 6:40 de la mañana. Gloria Arizabaleta pasó en un mes de ser investigadora a investigada. La Corte Suprema de Justicia se tomó muy en serio lo que ella hizo, la decisión de redactar y firmar un auto ordenando, en un hecho sin precedentes, exótico para algunos, la suspensión provisional del cargo del presidente Gustavo Petro hasta que llegara la segunda vuelta para que dejara de participar en política en favor de Iván Cepeda, el candidato que él impulsó. El asunto tiene origen en la denuncia del ex

ministro Luis Felipe Henao, que no es precisamente del pacto histórico o un hombre de izquierda. Y es tan en serio que la Corte no solo le está viendo esta investigación formal, una indagación, la va a llamar indagatoria por los delitos de concusión, prevaricato por acción, tráfico de influencias y revelación del secreto, para que ella le dé las explicaciones en una fecha que todavía no conocemos a ese alto tribunal de las razones que la llevaron a ella a tomar esa decisión unilateralmente, saltándose al Pleno de la Cámara, al Pleno del Congreso de la República. Pero también tiene fundamento en la propia denuncia que hizo el presidente Gustavo Petro, que dijo que Arizabaleta, que fue su aliada política y que incluso pertenece al mismo pacto histórico, lo estaba presionando por burocracia, por puestos

contra fue un mecanismo de presiones. Ya le allanaron su casa en la calle en Cundinamarca. La Procuraduría inmediatamente ella firmó y expidió este auto, también tomó su decisión suspendiéndola del cargo y no permitiéndole terminar su periodo como congresista por el delito de prevaricato. Está por fuera en este momento del Congreso de la República porque no jugó con su nombre el juego de la política para reelegirse en el Congreso de la República. Y ahora, en este momento, con la decisión de la Corte, con la de la Procuraduría, con la de la Policía Judicial, está, como dicen coloquialmente, en el peor de los mundos. Investigada y siendo rechazada tanto por la derecha como por la izquierda, que lo ve como una traidora por dar este paso que para todos, en una u otra

0: Paola Ochoa es periodista. Está en Mañanas Blue.
1: 6 de la mañana, 42 minutos, APPA, áreas de protección para la producción de alimentos, uno de los instrumentos más importantes de la política agropecuaria del gobierno de Gustavo Petro y criatura con los días contados. Figura que quiere acabar el presidente electo Abelardo de las Playas, según lo anunciado ayer formalmente a través de un comunicado de prensa donde le da órdenes específicas a su ministro de Agricultura, Indalecio Dangond, para derogar las resoluciones que declararon dichas áreas de protección para la producción de alimentos, creadas legalmente en mayo de 2023 bajo el artículo 32

dentro del Plan Nacional de Desarrollo Colombia Potencia Mundial de la Vida, figura que modificó el artículo 10 de la histórica Ley de Desarrollo Territorial y obligó a los municipios a incluir esos polígonos dentro de esos planes de ordenamiento territorial bajo el ojo avisor del Ministerio de Agricultura y el derrotero de proteger la agricultura campesina, familiar y comunitaria, de donde sale el 55% de los alimentos. 864 mil hectáreas distribuidas en 48 municipios, principalmente en Córdoba, Guajira, Antioquia y Tolima, 200 mil de las cuales ya han sido declaradas oficialmente como APPA a fin de proteger los terrenos como ocasión agrícola y garantizar, según el gobierno, la seguridad alimentaria. Buenas intenciones que, sin embargo, se pavimentaron sobre un camino al infierno para muchos.

0: en el uso del suelo, que afectó, limitó y frenó proyectos de minería, construcción, desarrollos inmobiliarios, urbanizaciones, condominios campestres, proyectos industriales, obras civiles, comercio e industria rural, sectores con las manos amarradas por esta APPA que quiere derogar por completo. El presidente Abelardo de la Estrella esperando abrir paso nuevamente a la inversión privada a proyectos constructivos, proyectos extractivos en estas regiones en un intento por mover uno de los motores de crecimiento económicos más importantes, como lo es el agro, por donde pasa ese 9% del Producto Interno Bruto del país.
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2: 6:44 a.m. Apenas unos...

días después de la primera derrota política del gobierno entrante en el Senado, el ministro designado del Interior, Rodrigo Lara, salió a marcar cancha. El gobierno de Abelardo de la Estrella no dará su guillo a ninguno de los 10 candidatos a Contralor General. Pide que ese Contralor sea elegido por los partidos de la coalición pro gobierno, refiriéndose al Centro Democrático, al Liberal, al Conservador y al AU. Y fue más allá, calificó de injustificable e impresentable que alguno de esos partidos termine pactando con el pacto histórico. La frase no es casualidad, es una reacción directa a lo que ya pasó hace 10 días en la elección de la presidencia del Senado, cuando el uribismo y el petrismo terminaron votando juntos por el mismo candidato, dejando por fuera al favorito del propio presidente electo, como ocurrió en las elecciones.

elección presidencial cuando ambos sectores terminaron votando por Honorio Enríquez. Con este mensaje, el ministro designado intenta desinflar, antes de que coja vuelo, esa misma alianza incómoda entre extremos que ya le costó una derrota simbólica al gobierno entrante. Y mientras se define ese pulso político, el proceso jurídico ya despejó su primer obstáculo. El Consejo de Estado dejó en pie la lista de convalidar títulos obtenidos en el exterior, un trámite que puede tardar meses y que, según los demandantes, no tiene sustento ni en la Constitución ni la ley. El alto tribunal consideró que no había razones suficientes para frenar el cronograma. Con ese camino despejado, todo queda listo para el 12 de agosto, cuando el Congreso en pleno, 286 congresistas con 142 votos común.

0: local para ganar, elijan al reemplazo de Carlos Hernán Rodríguez. La cita es a las 2 de la tarde, apenas 5 días después de que se posesione el presidente de la Estrella. La pregunta de fondo no es solo quién se sienta en la Contraloría los próximos 4 años, es si el gobierno entrante logra en su primera gran prueba de gobernabilidad después del golpe en el Senado evitar que se repita el mismo libreto. Uribismo y petrismo otra vez del mismo lado, decidiendo por fuera del control ejecutivo quién vigila el manejo de los recursos públicos del país.
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1: Sigue este viernes, estamos en Blue Radio, avanzamos aquí en Mañanas Blue. 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
1: 6 de la mañana, 48 minutos, atención.

0: mañana se está agravando la situación en Ceuta, que es el enclave español, queda dentro de Marruecos, Ceuta y Melilla, que pertenecen a España, en donde se han metido, la última cifra es 60.000 migrantes, intentando cruzar la frontera, a donde ha llegado a Ceuta esta mañana el presidente del gobierno español.
1: Es que primero uno queda con la impresión de que es un tema humanitario, que lo es, y uno, pero después uno dice, tantas personas, parece planeado, parece una situación que va más allá de lo humanitario.
0: Por supuesto que deriva en una crisis humanitaria, 60.000 personas que se meten a un terreno de 20 kilómetros cuadrados, pero detrás hay unas profundas motivaciones políticas, y detrás hay profundos efectos políticos, no solo...

0: allí en Marruecos, o Ceuta en Melilla, sino en todo el territorio de Europa continental. Desde Madrid, en España, Enrique Rodríguez.
1: Y como ustedes bien decían, cuando se habla de guerras híbridas, posiblemente nos parece una guerra híbrida que estamos viviendo en este lado del mundo sea exactamente esto, porque efectivamente esto tiene una vertiente humanitaria indudable. Son 60.000 personas en un territorio donde habitan 80.000, apenas 18 kilómetros y medio cuadrados, unos 20 aproximadamente, para redondear. La situación humanitaria es enormemente complicada. Esos datos actualizados los acaba de proporcionar no el presidente Pedro Sánchez, sino el presidente local, Juan Jesús Vivas. Pedro Sánchez, lo escucharemos enseguida, pero este es el presidente de la ciudad autónoma de Ceuta, que acaba de comparecer ante los medios para actualizar esos datos.
2: En consecuencia, creemos que se actuó de manera tardía e insuficiente. La situación que...

0: se vive en Ceuta. La situación que está viviendo nuestra población es absolutamente insostenible. Las estimaciones apuntan a que en nuestra ciudad han entrado con motivo de este episodio unas 60.000 personas. Un profundo pesar y dolor por las 24 es la nota que tenía ayer, desgraciadamente. Por las 34 víctimas mortales que ha producido la avalancha.
1: Y es que estas personas, las víctimas mortales se refieren a personas que han intentado entrar a nado, porque el enclave de Ceuta, el enclave español de Ceuta, está rodeado por territorio marroquí y se encuentra en la costa. Así que es relativamente fácil pasar de una costa a otra, de territorio español a territorio marroquí, aunque hay un espigón ahí que lo impide. Y ese es uno de los asuntos seguramente guardianos de lo que está pasando.

0: también a Pedro Sánchez, presidente del gobierno, que ha elevado el tono hablando de una violación de la integridad territorial. Lo ha hecho unos minutos desde Ceuta, a donde ha llegado esta misma mañana acompañado del ministro del Interior, Fernando Grande-Marlaska.
1: Definir lo que ha sucedido el día de ayer como un ataque, una violación de la integridad territorial de España. Ceuta es una ciudad española y lo sucedido en el día de ayer merece todo nuestro reproche, toda nuestra condena en el nivel más enérgico posible, de rechazo, de condena y de consideración de deplorable la violación y el ataque a la integridad territorial de una ciudad española como es la ciudad de Ceuta.
0: El presidente Sánchez, en esta misma comparecencia, ha culpado, ha dicho que detrás de

las embarcaciones, como hemos visto muchas veces, a las Islas Canarias. Pero parece aventurado, al menos, culpar únicamente a las mafias de personas y que no tengan detrás un soporte institucional, que podría ser en este caso el del gobierno de Marruecos, porque lo cierto es que hasta esta mañana se ha visto una inacción casi completa de las autoridades marroquíes, que no han tenido ningún problema en hacer que esas personas pasasen por la frontera. El presidente Sánchez ha anunciado también que se va a crear un campo de boyas en esa frontera entre Marruecos y España. ¿Por qué? Porque hay una sentencia del Tribunal Supremo que se ha conocido en los últimos días. Esa sentencia indica que si no hay una barrera física en una

0: frontera, no puede haber consideración de que se ha violado una frontera. Es decir, quienes la crucen no pueden ser devueltos, como se suele decir en términos coloquiales, en caliente. No puede ser devuelto en el momento, sino que tiene que ser sometido a un proceso administrativo de repatriación. Por eso, este asunto tiene un cierto componente farragoso jurídico, pero eso lo que va a provocar es lo que acaba de anunciar también Pedro Sánchez, la colocación de una barrera de boyas donde va a estar implicada, entre otros, la Armada Española.
1: Hemos solicitado a la empresa pública Sasamar, también en colaboración con la Armada y, por supuesto, también con la Guardia Civil, el despliegue de boyas en el espigón, entre otras cosas, para dar cumplimiento a la sentencia del Tribunal Supremo y al menos crear

Una barrera de contención, una barrera física, en términos al menos visuales, para que desde el punto de vista administrativo se pueda facilitar la repatriación en frontera. Hablaba antes de las consecuencias políticas dentro de España. La oposición está criticando duramente la actitud del gobierno, pero también las tiene en muchas fuera de España. Los gobiernos de Italia y de Finlandia están pidiendo que España sea excluida de manera temporal del mecanismo de Schengen, es decir, ese mecanismo que permite que los ciudadanos de la Unión Europea se muevan libremente por su territorio. Mejor dicho, quien ingrese al territorio de la Unión Europea puede moverse libremente por ese territorio. En términos similares, aunque algo más matizado, se ha pronunciado también el gobierno francés, quien ha dicho que va a modificar y a incrementar su seguridad y sus controles fronterizos con España.

conflicto. En todo caso, este asunto tiene mucho que ver también con las perpetuas crisis que hay y las perpetuas tensiones que hay entre España y Marruecos. Marruecos siempre ha reclamado como suyos estos territorios, a pesar de, como contábamos al inicio, son territorios españoles desde hace más de 450 años, y estos territorios en realidad nunca han formado parte del reino marroquí, pero han sido una reivindicación histórica, al igual que las Islas Canarias y el Sahara Occidental, por parte del reino de Marruecos. Que el reino de Marruecos está detrás de estas entradas masivas de gente, no hay ninguna prueba que tengamos en la mano para afirmarlo, pero evidentemente hay algunos indicios que nos hacen pensar que, si bien está detrás, ha sido enormemente complaciente, puesto que los controles de frontera no se han establecido o restablecido hasta esta madrugada. Ahora mismo

0: personas que están volviendo hacia Marruecos, pero otras siguen entrando en territorio español. La situación es enormemente confusa y con esta cifra de más de 60.000 personas entrando en un territorio donde habitan 80.000, podrán hacerse idea de la presión a la que se ven sometidos ahora mismo todos los servicios en ese minúsculo territorio español.
1: ¿Tienen ustedes identificada en España, Enrique, la causa, el detonante de esta repentina migración? ¿Por qué de repente todos los marroquíes o estos 60.000 se metieron en los dos enclaves españoles?
0: Bueno, los que conocen más el Reino de la Agüita y el Reino Marroquí señalan que una de las causas podría ser una visita que realizó el presidente Pedro Sánchez justo el día después que España ganó el Mundial de Fútbol, el 20 de julio, el día de la fiesta nacional colombiana. Ese día visitó a la...

es un histórico enemigo marroquí en el Magreb y que es un país que había tenido unas relaciones últimamente tensas con España, pero ese viaje de presidente Pedro Sánchez a Argelia, mejor dicho, había suavizado de alguna manera las relaciones entre ambos. Argelia además es el principal proveedor de gas de España, así que las relaciones deben ser buenas con ese que es un factor energético fundamental para España. Ese viaje no habría gustado a las autoridades marroquíes y de ahí se entiende que se habría producido esta situación, pero en realidad a Marruecos casi nunca le faltan excusas para este tipo de acciones. Cuando no es por una acción, es por otra, siempre trata de lavarse las manos y hay una sensación, y es una sensación muy extendida entre los analistas, que España, por su situación y por las relaciones que tiene...

0: Marruecos muchas veces se convierte en un rehén de las autoridades marroquíes en este tipo de acciones. En cualquier caso, más allá de todo eso, vivimos una situación humanitaria ahora mismo crítica en ese territorio nuestro.
1: Enrique, gracias. 6:57 a.m. Atención, se está desimplando esta mañana la idea de privatizar el fútbol mundial, que ya es un negocio privado. Quería venderlo en concesión, comercializarlo a través de otra empresa privada, que era un negocio en miles de millones de dólares. La idea era el presidente Infantino, le hicieron sindicato al que se suma esta mañana la Federación Asiática. Ya estaba Europa liderándolo, la CONMEBOL, que es Centroamérica y Norteamérica, y Colombia, la CONCACAF, sí. CONCACAF, que es Centroamérica y Norteamérica.

0: América. La CONMEBOL no se pronunció.
1: Todavía no se
0: CONMEBOL somos nosotros.
1: Ni la Confederación Asiática de Fútbol.
0: La Confederación Asiática ya se pronunció.
1: Corrijo, la Confederación Oceánica. Esa todavía no ha tenido.
0: Con los votos que le armaron esta mañana, ya tienen 136 de 211 de países en contra de la inicial mayoría de Gianni Infantino. Por eso digo, padre, ya está el sindicato organizado. De hecho, ya están pidiendo. El primer ministro británico acaba de decir que Infantino no es el tipo para presidir la FIFA. Así que esto puede terminar costándole la cabeza a Gianni Infantino desde Londres. Silvia Carrasco.
2: Sí, Néstor, lo que está apostando Infantino, la verdad es que le ha salido mal, no le salen las matemáticas. Él mismo dijo, esto se decide.

mayoría simple. 211 votos son los de la FIFA, de todas las confederaciones, y él dijo con 106, 107 votos ya se tiene la mayoría. Pero ocurre que la UEFA fue la que lideró esta revuelta, que tiene 55 votos. Le siguió, ellos incluso llegaron al extremo de decir que boicotean cualquier torneo que lleve adelante la FIFA si es que se sigue adelante con el plan comercial. Después vino la CONCACAF, que tiene 35 votos, y después, y ahí solamente a los disidentes le faltaban solo 10 votos. Pero hace pocos momentos la Confederación Asiática de Fútbol, que tiene 46 votos, dijo que se unía a este rechazo, no a

0: Pierluisi se unía al rechazo del plan y con eso ya son 136 votos. O sea, Gianni Infantino no tiene los votos necesarios para sacar adelante ese plan que había acordado con la familia cercana de Donald Trump, que era la idea de entregar toda la comercialización de todos los torneos a esta empresa privada, pero a largo plazo. O sea, esta empresa privada iba a manejar, por ejemplo, las entradas, pero a largo plazo. Por lo tanto, ya no iba a haber ni una posibilidad de que se negociaran esas entradas como ocurrió en el último Mundial. Néstor, la UEFA es la que está cantando victoria. Siente que está al lado correcto de la historia. Y así lo dijo la vicepresidenta de la UEFA, Laura McAllister.
1: This was an historic moment for football. We've certainly issued

0: statements expressing our opposition to the proposal this week, but it came to the moment where we really had to be on the right side of history and...
1: Dice, este fue un momento histórico para el fútbol. Hemos emitido una declaración muy contundente expresando nuestra oposición a la propuesta. Llegó el momento que debíamos posicionarnos al lado correcto de la historia y dice que estaban dispuestos a hacer lo que fuera necesario para detener una intervención realmente catastrófica de la FIFA en nuestro deporte. Así de tajante era la UEFA. Infantino se está defendiendo. De hecho, no ha hablado con los periodistas, pero le entregó un video que grabó dentro de la FIFA a los medios tratando de explicar su posición. Y ahí decía, esto todavía no es real. Esto es una oferta.

0: una oportunidad, pero no una obligación. Así lo decía.
1: FIFA for Enterprise, or FFE, is actually a proposal, an offer. It's part of a democratic process, a consultation process. And above all, it is an opportunity, but not an obligation.
0: Así que eso decía él, no es una obligación. ¿Cuándo se vota esto, Néstor? Esto no se vota de inmediato. Se vota en el próximo Congreso de la FIFA, que va a ser en Marruecos en el año 2027, en marzo. O sea, faltan todavía 9 meses para eso. Falta todavía la opinión de la Confederación Oceánica y falta la Confederación Africana. La Confederación Africana...

0: Ahora todos los medios en el Reino Unido se han unido a eso y dicen que en esa reunión, en ese congreso de la FIFA, en marzo de 2027 también él podía quedar fuera de la reelección, Néstor.
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3: 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En Blue Radio son las
0: 7:03 minutos de la mañana. Amaneció, Bogotá tiene 12 grados de temperatura.
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1: Hecho a la salud.
2: Hágame el favor.
1: Este trino, Felipe, yo creo que tiene que ver con la condecoración que le impuso anoche el presidente Petro, la orden de Boyacá, al ministro saliente de Salud, sí. Guillermo Alfonso Ramillo.
2: Pero
1: se va homenajeado por el presidente Petro, por sus, y este es el motivo de la condecoración, por sus grandes servicios.

0: sí. ¿Sabe que yo vi la foto y me indigné? Porque si hay alguien que desmanteló el sistema de salud, no tendría, no debería no solo ser premiado, sino metido a la cárcel, Néstor. Es que mire, yo por primera vez desde que existen las EPS en este gobierno, me ha tocado pagar mis propios medicamentos. Por fortuna, gracias a Dios, tengo con qué. Necesitaba unas citas, no las pude conseguir. Y mirando los datos consolidados al...
1: Oye, usted, usted es uno de los muchos colombianos que no tiene, que perdió calidad de salud por el tema ese de medicamentos,
0: claro,
1: de citas.
0: De los millones de colombianos.
1: Aumentado. Es que no entiendo, no entiendo.

0: la condecoración al doctor Ramírez.
1: No, Néstor, mire, un dato objetivo.
0: Con cifras.
1: Un dato objetivo.
0: A ver.
1: A 31 de diciembre, que es el consolidado de la Contraloría y la Superintendencia de Salud, las EPS intervenidas,
2: que son nueve,
1: no, que son nueve, recibieron 1,271,375 peticiones, quejas y reclamos. Todas las EPS, consolidado a 31 de diciembre del 2025, 2.2 millones de reclamos, Néstor. Eso quiere decir que estos señores, y me refiero al señor Petro y al señor Aramillo y a la señora, a la doctora Muerte, la señora

0: acabaron con el sistema de salud colombiano, Néstor. Para venir el presidente Petro,
1: eso que usted ha dicho, ya, no, Felipe, no, a ver, eso se llama gasto de bolsillo en salud, cuando usted tiene que sacar de su propio bolsillo.
0: Ah, bueno, usted lo dijo en estos días, que había subido un porcentaje altísimo el gasto de salud.
1: Más del 50%
2: en los 4 años. La Corporación reconoce su compromiso, su vocación de servicio, su profesionalismo y dedicación al servicio del país. Era una prioridad para el gobierno Petro acabar con el tema de los privados. Entonces, acabar con las EPS privadas.
0: No, pero es que además, mire, yo le digo, o sea, lo único que faltaba por prostituir en este gobierno era la Cruz de Boyacá.
1: Yo creo que lo condecoró por su recomendación.

0: recomendación de Angie Rodríguez.
1: Angie Rodríguez.
0: Otro lo condecoró.
1: Luis Ernesto.
0: O de pronto lo condecoró por ser el funcionario que más daño le hizo al pacto histórico. Quizá por eso perdieron además la campaña, porque la administración, y en eso coincido con ustedes, la administración del sistema de salud, el FOMAC, lo que hicieron con los maestros, lo que han hecho con todos los colombianos ha sido nefasto. Entonces, de pronto por eso lo está condecorando, uno no lo entiende. Pero lo de Angie Rodríguez no es chiste. Es que
1: debió condecorarlo porque metió a Angie Rodríguez en la presidencia. No, es que yo le digo, Néstor, realmente esto produce indignación, Néstor. Los millones de colombianos que...

0: están recibiendo por cuenta de este nefasto gobierno atención médica.
1: Deben estar, del niño
0: digo yo, igual o más indignados.
2: Lo de anoche, la verdad, fue, Felipe, no una condecoración solo a Guillermo Alfonso Jaramillo. Anoche, teniendo en cuenta que de hoy en 8 días se va el gobierno, comenzó así como hay feria de contratos, así como hay feria de nombramientos, así como hay feria de notarías. Lo de anoche creo que se puede entender como feria de condecoraciones. ¿Cuántos los condecorados de anoche en Palacio?
3: Pues, Néstor, la lista es larga. Al lado de Guillermo Alfonso Jaramillo estaba su esposa, que lo acompañó a recibir a él, el saliente ministro de Salud. Esta condecoración, orden de Boyacá, fueron entregadas en la categoría caballero. Y no solo fue...

0: a Jaramillo. La lista, le digo, es larga, le voy a mencionar solo algunos porque este era un reconocimiento que al final se entregó a asociaciones campesinas, a colectivos jurídicos, a ambientalistas, a organizaciones de víctimas, a organizaciones y movimientos juveniles y a movimientos sociales. Además de Jaramillo,
1: ¿cuántos condecorados
0: entraron? Yo no tengo un número exacto, pero le voy a dar nombres de quienes sí. El pintor y escritor Darío Ortiz Robledo, sí. Juan Fernando Uribe Toro, en representación de la Red Comunitaria de Agriculturas para la Vida. Cristian Santiago Torres Pinzón, en representación de la Asociación de Productores de la Mano de la Reforma del Campo. Y Plutarco Tafur, en representación de la Corporación Fuerza de la Paz. Me dicen que son al menos 10 entregadas en estas distintas categorías, sí, pero... resaltando el campo, resaltando el medio ambiente, resaltando a las víctimas. Se entregaron en la categoría.

0: el caballero. Y solo para dar a Aurelio un último dato que sirve en esta conversación, les voy a leer textualmente una frase, la única que dio el presidente exactamente de por qué condecoraba a Jaramillo, para que entendamos la razón del presidente.
1: Iba a preguntar eso. ¿Alguien me explica, Aurelio, ¿aliste algún argumento por qué condecorado el ministro Jaramillo? ¿Por qué el comienzo de la feria de condecoraciones de noche?
0: La condecoración que le otorgo al ministro Guillermo Alfonso Jaramillo no es una medalla a una persona, sino en general al desarrollo de su vida como médico y como político. Cierro comillas, Gustavo Petro.
1: Como médico, no.
2: O sea, que no fue como ministro de salud.
1: El doctor Jaramillo, Aurelio, usted que lo conoce, no ha ejercido como médico.
3: Pero ayer me...

0: estuvieron antes de la condecoración, recorriendo el hospital San Juan de Dios, el presidente Petro con bata y el ministro Jaramillo con bata de médico.
1: No, él tiene título de médico, pero ha sido siempre, por venir de una familia de políticos, ha estado dedicado mucho más a la política.
2: Sí, ejerció como médico algunos años, unos pocos años en Bucaramanga, y alrededor de lo que ha sido él, creo que tiene que ver con cirugía cardiovascular. Pero Néstor,
1: no sé qué pasa, ya tiene una IPS, pues por supuesto que sí, señor. Pero de ahí, bueno, de ahí a que merezca este homenaje, me parece que hay un derecho.
0: O que reciba la condecoración en representación del personal médico en el país, también hay un camino muy largo, Néstor, porque es este el ministro que tiene al personal de la salud suplicando que les paguen en semejante crisis.

0: pecho que hay mucha gente que se siente en el
1: más indignación que cualquier cosa.
2: Doña Hilda Martínez está ahí en silla de ruedas, tiene 99 años.
0: Es una matriarca de esas de la política turinense.
2: Claro, ella fue pues la esposa de Alfonso Jaramillo, que fue ministro de salud en el gobierno del presidente Turbay. Imagínese usted, hace 50 años, en el año 78, 80 aproximadamente, fue ministro de salud, y doña Hilda Martínez fue congresista varias veces en Lima y también en Bogotá. Claro, liberal, por supuesto. Ellos se dedicaron después, sobre todo doña Hilda, a promover vivienda popular y, digamos, ahí hacía su base electoral.
0: Sí, de una
1: familia de colombianos.

0: Activista político del departamento de Tolima, señor Aurelio.
1: El cuerpo médico colombiano ha venido dando informes de distintas instituciones y organizaciones sobre el número de muertos que ha causado este caos que se creó en la salud. Nadie va a decir que el sistema de salud de Colombia era perfecto, pero las soluciones que planteó Guillermo Jaramillo, me acuerdo, por ejemplo, cuando en marzo de 2024, en un comité ejecutivo de FECODE ampliado, presentó como una panacea el modelo del magisterio a la salud, el nuevo modelo que iba a implantarse. ¿Cuánto han sufrido maestros y maestras por ese cambio tan desastroso cuando le entregó a cada maestro el riesgo?

0: salud para que cada uno lo agenciara, para que cada uno lo agenciara, y terminaron muertos, de verdad. Aquí al país le falta hacer una contabilidad. ¿Cuáles han sido los muertos?
1: FOMAC, el fondo de los maestros era el conejillo de Indias, el ratón de laboratorio, claro, para ver si funcionaba todo el sistema de salud. Y no le funcionó ni a los maestros ni a ningún colombiano. El modelo
0: que sirvió de piloto. Bueno, sirvió de piloto para saber que lo que pensaban hacer iba a ser desastroso. Néstor, la verdad es que si Colombia hiciera una contabilidad de las personas que fallecieron, hombres y mujeres, del magisterio y no del magisterio, por ese caos que se creó en el sistema de salud, yo creo que sería casi que al doctor Jaramillo le tocaría devolver la condecoración previa.

0: Solamente el FOMAG tiene cuentas sin pagar de 2.3 billones de pesos.
1: Solo el FOMAG es apenas...
0: Ese piloto salió así.
1: Apenas es un botoncito de muestra. 7 de la mañana, 13 minutos.
2: Es la máxima Sofía. Condecoración civil. Es el reconocimiento al gran servicio a la patria, a la humanidad. Y el gran servicio que deja el ministro es... 9 veces intervenidas, 41 billones de deuda, 350 mil tutelas, una crisis financiera. Y ahorita trataba de recordar al caso de Dylan, el niño que tuvo hemofilia, que se murió y no pudo recibir los medicamentos, y que esta muerte sí le corresponde al gobierno a esta crisis financiera.
1: De los casos particulares, Kevin, Jason, Cecilia Quintero, la señora de los problemas renales, hay mucha...

0: muchísimos nombres.
1: No, pues no le faltó sino condecorar a Julianita Guerrero.
0: Bueno, Felipe, hay que
1: a Julianita Guerrero y a la niña Gabriela no sé qué, y a su novia Vanessa no sé qué. No, pues estuvimos, pero pues tiene, después de Cuba, si es que no se huele y se queda allá, tiene tres días más para seguir prostituyendo la Cruz de Boyacá, señor Petro.
2: Va a dar, bueno, no era la Cruz de Boyacá, sino la Orden de Boyacá. Y se va a dar,
1: perdón, la Orden, pero como quiera que se llame, pero caray, qué barbaridad.
2: Al pintor Jacana, mi hoy, al pintor putumayense, anunció en este evento, anunció que faltaba entregarle la orden al pintor. Y que
1: bueno, pero esa sería una
0: Pero si este homenaje fuera para Jacana.

0: para el famoso Jaca, Héctor, yo estoy de acuerdo.
1: Estaríamos hablando bien de
2: eso. Va a haber evento el lunes con el pintor Hakan Minhoy, porque dijo que además lo hacía, porque dijo que además lo hacía en un acto especial para exaltar la importancia del arte para la libertad y bueno, toda la carreta. Pero lo que iba a decir es que, claro, pues el deterioro del sistema de salud en manos y digamos con responsabilidad del ministro Jaramillo, pues sobre eso no hay discusión. Pero yo creo que el ministro Jaramillo tiene una particularidad, que no digo que por eso merezca ni mucho menos la orden de Boyacá, pero tiene una particularidad, es que es tal vez el único aliado político del presidente Petro que ha sobrevivido a todas las batallas. Es el único que no ha salido peleado con él.

0: secretario de gobierno, la alcaldía. No, yo dije que no merecía la orden, Felipe, si me oye mejor. No por eso merece la orden, pero tiene esa característica, ¿no? Porque todos se han peleado con él. Pero insisto que no estoy diciendo, no estoy justificando la entrega de la orden.
1: Pero yo le digo, Héctor, la orden de Boyacá, las condecoraciones de gobierno no son para pagar lealtades personales. De acuerdo, Jaramillo ha sido tercamente leal a Petro.
0: Porque Antonio Navarro, por ejemplo, pues se peleó con él. Bueno, Daniel García Peña peleó y volvió y se amistó. Y bueno, prácticamente todos se han peleado con él. El único que le queda a Petro es Jaramillo.

0: ello, no solamente desde la alcaldía. Recuerde usted que él cuenta que aun cuando Petro todavía estaba en la clandestinidad como miembro del M-19, Jaramillo lo metió clandestinamente en una sesión de la Cámara de Representantes. No sé bien a qué, pero Petro cuenta eso como una anécdota que ocurrió hace más de 40 años.
1: Tiene una
0: así
1: razón,
0: que hay una particularidad. Pero, el único que sobrevivió a todo fue él.
1: De acuerdo. Los únicos condecorados, para quien quiera darme su opinión sobre la sorpresiva condecoración al saliente.
2: Pero los sorprendidos.
3: Condecoración por haber aguantado, condecoración por haber logrado acabar.
4: Ni a un militar, ni a un héroe de la patria, ni a un militar. Es que sabe que...

0: pues es que no encuentro el calificativo, ¿sabes?
1: Pues, pero en ese medio de los sobrevivió negativamente porque esta consecración no solo está en los malquerientes.
0: Pero el último que faltaba por prostituir ya lo logró.
1: Señor Pico, los sobrevivió negativamente no están únicamente en los malquerientes del presidente Petro. Al interior de las filas del pacto histórico hay muchas personas que por estos días están muy contrariadas con situaciones como esta. La condecoración, cuando yo le decía lo de Ángel Rodríguez, no es chiste. Muchos al interior del pacto dicen cómo es posible que llegue al cargo más importante al lado del presidente una persona sin experiencia, lo mismo que pasó con otros recomendados de Jaramillo, cuando hay tantas personas dentro del proyecto progresista que han estudiado, que están preparados, que tienen más trayectoria.

0: el mismo Jorge Rojas, que estuvo ahí tan pocos días, y lo mismo le reprochan mucho lo que está pasando con Juliana Guerrero, sus salidas en falso. Entonces, estos últimos días del gobierno del presidente Petro le han hecho mucho daño al proyecto político que va a salir a liderar el presidente Petro el 8 de agosto. Es decir, ahí va a tener mucho que explicar también el presidente al interior de sus filas, que muchos no lo dicen fuertemente, muchos no lo critican en redes sociales, de pronto con Juliana Guerrero se lo hicieron, pero son muchos actos que se han sumado en estos días que frustran a la base y a la militancia.
1: Adentro, en el petrismo, hay inconformidad también por el final del gobierno. 719, en segundos, la radiografía del sistema de salud, la que deja el condecorado ministro Jaramillo.

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1: Don Diego Gil es el director de la Federación Colombiana de Enfermedades Raras, que es uno de los sectores más afectados por el sistema de salud en la condición de hoy. Señor Gil, buenos días.

0: Néstor y a toda la mesa de trabajo, a todos los oyentes.
1: ¿Qué cifras tienen ustedes para recibir a la nueva ministra de Salud, señor Gil?
0: Tenemos unas cifras muy críticas, más de 107 mil personas que viven con estas condiciones, muchos de ellos enfrentando barreras de acceso a medicamentos, pero también a tecnologías y a servicios complementarios. Muchos pacientes fallecidos, Néstor, en medio de la crisis, y lo denunciamos en múltiples ocasiones, con una nueva EPS, punteando en tasa de mortalidad, una situación muy crítica, y sobre todo un gobierno saliente, inhumano, indolente, que le dio la espalda a los pacientes, los cuidadores y las familias, y en especial que persiguió y hizo una persecución a quienes hicimos las denuncias.

0: la situación del sistema. Es un desafío muy grande el que enfrenta la doctora Ana María en este nuevo rol, pero pues tenemos la expectativa, la esperanza de que esto tome un nuevo rumbo.
1: ¿Ustedes han hablado con ella pues muchas veces a lo largo del gobierno Petro, desde que se conoció el nombramiento? ¿Han hablado con ella?
0: Esperamos tener una conversación el día de hoy. Realmente, pues en los últimos días no hemos tenido una comunicación directa, pero esperamos tenerla muy pronto. Es necesaria esta articulación, como bien lo dices, hemos tenido otros escenarios de conversación anteriormente, pero sí tenemos la expectativa de...
1: ¿Cuántas personas tienen enfermedades raras en Colombia? ¿Me dijo usted 107 mil?
0: Se estima que 107 mil que están en ese momento efectivamente diagnosticadas.

0: que mayores del 5% de la población tienen estas condiciones, alrededor de 2.5 millones.
1: Sí, y para estos efectos, ¿qué son, por ejemplo, enfermedades raras?
0: Las enfermedades raras son enfermedades que son crónicamente debilitantes, graves, que amenazan la vida y que están presentes en menos de uno por cada 5.000 personas. Tienen unos desafíos muy grandes en acceso, sobre todo a medicamentos y tecnologías, porque menos del 10% de estas enfermedades tienen medicamentos para tratarlas, Néstor.
1: ¿Usted tiene una enfermedad rara, don Diego?
0: Así es, yo soy un paciente con diagnóstico de hipertensión pulmonar, que es una de las enfermedades que se consideran raras, y por eso conozco de primera mano desde hace más de 40 años cómo lo que significa navegar en esta ruta de atención, Néstor.
1: Vale, pues de pronto nos va a

Esa es la expectativa que tenemos en esto, pero sobre todo la esperanza es que llega una persona con un alto nivel de competencia técnica. Nosotros adolecíamos de eso durante estos 4 años, no había interlocución al interior del ministerio porque aparte que no eran personas realmente capacitadas técnicamente para cumplir su rol, muchas de ellas, no puedo generalizar, pero muchas de ellas, hay una resistencia a poder avanzar en una agenda de trabajo, en especial en estas condiciones que ya tienen un marco normativo y tienen un plan de gestión, un plan que se tiene que implementar efectivamente, pero que lamentablemente ese gobierno no ha cumplido, pues, digamos, de una manera efectiva. Entonces sí tenemos la esperanza de que se avance y sobre todo que se acabe con esta debacle financiera.

0: y generando barreras tremendas en el acceso para muchos pacientes que están en estado crítico.
1: Señor Gil, un saludo a usted, a los pacientes de lo que llaman enfermedades raras. Gracias, feliz día.
0: Muchas gracias, Néstor. Un saludo para todos.
1: Jorge Toro es el presidente de la Unión de IPS del país, quiere decir clínicas y hospitales. Doctor Toro, buenos días.
0: Bueno, Néstor, un saludo para ti, para toda la mesa de trabajo y para toda la audiencia.
1: ¿Cómo les cae a ustedes, que son la última cadena, el último eslabón en la cadena de atención de la salud, cómo les cae a ustedes el nombramiento de la doctora Vesga como ministra de Salud?
0: Bueno, pues nos cae en el sentido de muy bien, en el sentido de que ha sido una persona con la que hemos podido durante todo este tiempo ser coequiperos en la defensa.

0: defensa del sector y en la defensa del sistema. En particular con la doctora María Vesga hemos enfrentado muchos momentos en los que hemos salido a defender las causas del país, hemos salido a defender la problemática del sector, hemos salido a defender efectivamente a buscar caminos que se puedan construir conjuntamente para sacar la red prestadora de servicios de salud de la crisis.
1: Sí. Doctor Toro, el deterioro en el sistema de salud para ustedes, clínicas y hospitales del país, ¿qué tan grave, qué tan recuperable puede ser?
0: Bueno, Néstor, yo creo que esta es la situación más compleja. Ustedes han podido registrar que en el último informe de sacado de la deuda, para con nosotros la red prestadora está casi sobre los 45 billones, con un deterioro grande de toda la red prestadora.

0: esos cierres de servicios tanto parciales como definitivos. Yo creo que uno de los primeros focos que va a enfrentar el próximo gobierno, y de seguro lo hará la doctora Ana María, es volver a rescatar la red de prestadores de servicios de salud, que así hemos sido los más damnificados. Es que nosotros hemos venido atendiendo servicios de salud sin plata, sin pagos, por cada 100 pesos prácticamente nos están entrando a reconocer entre 60 a 70 pesos en el mejor de los escenarios. Entonces ha sido 4 años en que se ha venido deteriorando de forma gravísima el tema de la cartera,
1: sí, para
0: la
1: doctora. Hablamos con el tema de la plata, que va dado por supuesto al mal servicio. Una vez ustedes se reúnan con la ministra designada, la doctora María Vesga.

0: primer planteamiento, la primera petición en aras de que esto mejore para la gente, que se traduzca pues en beneficios de prontas citas, medicamentos a tiempo, para poder solucionarle eso a la gente? ¿Cuál sería la primera petición de ustedes, de la Unión de IPS de Colombia, a la ministra delegada?
1: Bueno, ya esa petición ya se la hemos hecho en la misma campaña desde el momento mismo de que el presidente quedó elegido. Se han venido sosteniendo sendas mesas de trabajo con el equipo de la campaña, donde se le hemos planteado claramente que efectivamente esto se soluciona con plata y se soluciona prácticamente entrando a reconocer y a pagar la cartera. Nosotros sin caja no podemos garantizar la apertura de servicios, y eso lo tiene claro el equipo del presidente.

0: Dice que efectivamente va a ser el primer ejercicio, por eso hablan de inyectarle inicialmente 10 millones de pesos en estos primeros 90 días, que permita darle un oxígeno rápido a la red prestadora de servicios para poder abrir rápidamente la red, para poder otra vez abrir consulta externa, para poder abrir servicios cerrados. Pero si no hay una canalización de recursos urgentes, pues va a ser muy difícil poder garantizar una reapertura de servicios.
1: Doctor Toro, el diagnóstico está suficientemente hecho en cifras, en deuda, en necesidad de los pacientes. ¿Cuándo se resuelve? ¿Cuánto se demora este problema en resolverse?
0: Camila, buena pregunta. Se resuelve teniendo voluntad de todos. O sea, yo creo que lo primero que tenemos que generar es un trabajo en equipo. Yo creo que

0: no lo solucionamos todos, todos tenemos que entrar rápidamente a poner, a garantizar efectivamente que entre todos se construya la hoja de ruta. Pero ¿cómo se construye y cómo entramos? Entrando en un ejercicio de que aquí estamos, en donde se genere confianza, donde se genere respeto, donde efectivamente podamos tener la posibilidad de expresar nuestras grandes inquietudes en virtud a toda la problemática. El tiempo, pues prácticamente tiene que ser muy rápido y entre todos tenemos que ir buscando el mejor camino y canalizando las mejores oportunidades para que efectivamente el gobierno pueda dar victorias tempranas y los usuarios, que son los principales perjudicados de toda esta crisis, entren a tener solución muy rápida a sus necesidades.
1: Sí, es el representante de las IPS a propósito del nombramiento de la nueva.

0: ministra de Salud. Doctor Toro, un gusto saludarlo, gracias.
1: Bueno, muchísimas gracias a ustedes.
0: Y una última, en esta rápida mirada, ¿cómo se encuentra el sistema de salud? Representante del sistema del sector farmacéutico, el doctor Ignacio Gaitán, presidente de APIDRA. Doctor Gaitán, buenos días.
1: Néstor, qué gusto saludarlo y a toda la mesa. Muy buenos días a toda la audiencia.
0: ¿De cuánto es el gobierno, la deuda del gobierno con los laboratorios hoy, doctor Gaitán?
1: Tenemos una deuda acumulada, Néstor, de 4.4 billones, con un indicador aún más significativo que esos días de demora. Usted sabe muy bien que la cartera se comporta por el volumen y por la movilidad. Estamos hablando ya cerca de 200 días, lo cual, como ahorita explicaba el doctor Toro, genera esta coyuntura de falta de prestación de servicios y falta de...

0: de fluidez de recursos en el sistema.
1: Doctor Gaitán, estas son medicinas que compra el sistema de salud, no las que van a las droguerías, ¿verdad?
0: Correcto, Néstor, nosotros dividimos el sistema en lo que llamamos canales institucionales, que usted lo acaba de explicar, funciona por el sistema general de salud, y lo que llaman los canales comerciales, que es donde se compran en droguerías. Pero hay también física, una anotación, Néstor. Aún ese indicador también se ha deteriorado. Lo hablamos con usted hace unos días. El gasto bolsillo en Colombia ha aumentado, lo cual demuestra que como no se tiene acceso por canales institucionales, las personas se ven abocadas a usar sus propios recursos, afectando fundamentalmente a las personas de menos recursos.
2: Entonces el gasto de bolsillo ha aumentado, como decíamos,

0: el 50% en estos años, doctor Gaitán, significa que las ventas de ustedes a través de ese canal, no sé cómo se llaman, de personas particulares, no el institucional, sino el otro, tiene que haber mejorado.
1: Es una muy buena pregunta, fíjense que nosotros ya lo analizamos financieramente y lo que hizo fue que al disminuir en un lugar aumentar en el otro, pero en el consolidado realmente el comportamiento es muy similar. Lo que pasa es que la filosofía nuestra está ubicada en que el acceso tiene que ser según el sistema general de salud y evidentemente no queremos que eso afecte a ninguna persona que tenga que ser a medicamentos.
2: Doctor Gaitán, una última pregunta. En la primera tarea que le deja el presidente de las villas es el abastecimiento de medicamentos. ¿Cómo se puede lograr eso y cómo se va a trabajar para lograr lo que es lo más necesario?

0: a los pacientes.
1: Yo creo que tengo que decir algo primero. Celebramos el nombramiento de la doctora María como ministra. Nosotros venimos construyendo un diálogo con lo que eran todos los candidatos en su momento, y se había trabajado en particular con el equipo del presidente de la Estrella en términos de lo que se ha llamado unos primeros 100 días de enfrentar una crisis humanitaria, y se venía justo identificando, como usted muy bien lo pregunta, ese primer punto es cómo lograr que este flujo de recursos que ellos han anunciado llegue rápidamente a que se convierta en compra de medicamentos que llegue a los pacientes. Haciendo un trabajo de identificar en dónde están los principales cuellos de botella, hablo de qué tipo de pacientes, qué tipo de medicamentos, qué tipo de enfermedades, y ya se había adelantado un trecho muy...

0: importante con la coordinación del doctor Iván Sánchez, que es el coordinador del EMPAME, y yo creo que estamos listos para sentarnos rápidamente con la nueva ministra y hacer ese proceso para acompañarlos en esta primera etapa, sobre todo a través del diálogo y el consenso.
1: Vale, doctor Gaitán, muchas gracias, muy amable.
0: A usted, Néstor, un abrazo.
1: Ignacio Gaitán es de APIDRO, el gremio de las farmacéuticas en Colombia. Felipe, emite un comunicado del Pacto Histórico sobre el nombramiento de la doctora Vesga como nueva ministra de Salud. Tercer párrafo, comillas. Esto significa que durante su primer año, como ella es la hasta hoy todavía es la presidenta de la CPS, tendrá que presentar renuncia al gremio hoy para asumir como ministra de Salud, dice el pacto. Esto significa que durante su primer año de gestión, la funcionaria.

0: no podrá tomar decisiones en las que Hacemi tenga interés directo, entre ellas asuntos de especial relevancia para el sector, como la fijación de la unidad de pago por capitación. Bueno, esto es lo más importante, ¿no? Que la plata que paga el Estado por cada uno de nosotros, materia sobre la cual Hacemi ha mantenido una participación o incidencia permanente. Yo no sé si ella va a tener conflicto de intereses, porque eso sí la dejaría con las manos atadas, ¿verdad?
1: Pues eso, yo creo que ellos estudiaron, en la campaña, y eso debieron estudiar el tema con detenimiento.
0: Y yo, pues,
1: lo primero que uno hace si va a nombrar a alguien en un cargo público es decir, miremos a ver si tienen habilidades para ejercer el cargo.
0: Y si ella...

0: ya sube el valor de la UPC. ¿Eso beneficia a los colombianos, no beneficia a las EPS? ¿Hasta dónde?
1: Pues entramos en un debate jurídico, Néstor, y bueno, no sería la primera ministra que tiene inhabilidades. En todos los gobiernos ha habido ministros que tienen inhabilidades y entonces pues le nombran para esos temas específicos particulares un ministro ad hoc.
0: Habla el pacto histórico y Felipe de un conflicto de intereses, no necesariamente es lo mismo inhabilidad y conflicto de intereses.
2: Sí, sí, yo creo que
0: espero que lo haya.
2: Claramente no hay ninguna inhabilidad, digamos, ella no tiene inhabilidad para ejercer el cargo, pero seguramente en asuntos particulares en los que ella haya obrado desde su rol en la SEMI, en asuntos particulares en los cuales,
0: pero no creo que sea lo primero.

0: Cuida lo que dijo Felipe.
1: Luis Ernesto, ¿qué es lo primero que debería hacer la doctora Vez? Aumentar el valor de la UPC, que es lo que ella reclamaba.
0: Pero presidente del gremio, la decisión del aumento de la UPC no es una decisión de la voluntad de la ministra. Es una decisión de un comité técnico, de unas instancias que evalúan la necesidad.
1: Estoy de acuerdo. Y yo creo que el aumento de la UPC no está dirigido a aumentar las ganancias de la EPS.
0: Claro, cada vez que ella no estaría tomando una decisión en función.
1: Con algo de perversidad.
0: Yo entendería, Néstor, que la demora en el nombramiento es que fíjese que el tema, uno de los temas más chicharronudos para el nuevo gobierno, que es el de la salud, fue el que más tiempo le tomó para encontrar esa persona que encabezaría el ministerio.

0: supongo que el tema de las posibles incompatibilidades, de las dificultades que tenía la doctora Vesga, que venía sonando hace mucho tiempo, fue profundamente analizado, porque evidentemente la tarea más importante que tiene ella, claro que tiene una ventaja por haber venido del gremio, por conocer a las APS, por conocer de primera mano la problemática, pero también eso le puede suponer algunas incompatibilidades, y seguramente ya las tienen estudiadas, porque lo contrario no lo habían designado, sería una enorme torpeza.
1: Y Luis Ernesto, Néstor, eso está tan estudiado que no se nos puede olvidar un dato que en esta historia no es menor. A la doctora Ana María le ofrecieron primero ser superintendente de salud, pero fue ella quien dijo que no, justo por eso, claro. Porque no es fácil pasar de representar a las APS a vigilarlas, y eso lo tienen tan estudiado que el gobierno concluyó que no había ningún conflicto de interés para que ella sea la ministra.
2: Sí, yo tampoco creo que haya conflicto.

0: áreas ni podríamos hablar de Navidad. Yo lo que creo es que hay una experiencia muy fuerte que ella tiene, un conocimiento técnico realmente que ella tiene, y que lo que necesitamos para salir de esta crisis tan fuerte en la que nos deja este gobierno es una mayor articulación. Entonces, ¿quién mejor que una persona que sí sabe cómo funciona esto?
1: No,
0: y que entiende además que el privado no es enemigo, que el privado es aliado y que hay que salir adelante de esto.
1: Yo, entre otras cosas, porque es que, y Héctor es experto en eso, porque es lo que enseña en la Facultad de Derecho Administrativo, las incompatibilidades y las inhibibilidades son taxativas, no son de interpretación amplia, son de interpretación absolutamente taxativa a lo que dice la ley. Es decir, no le es lícito al intérprete hacerlo cuando no lo hace la ley. Ese es un...

0: propio derecho. La doctora Corcho, por ejemplo, en el lapso anterior a ser ministra, fue la presidenta de la Asociación de Médicos Internos y Residentes.
1: Ah, ese es un buen dato, Felipe. Ese es un buen dato.
0: Entonces, pregunta, ¿estaba ella, tenía ella una inhabilidad o una incompatibilidad para ser ministra?
1: O conflicto,
0: pues no.
1: O conflicto de intereses, sí.
0: No, o conflicto de interés, pues no. Porque sus decisiones iban a afectar como efectivamente, porque fueron mal tomadas o erróneamente tomadas, ¿no?, a los médicos internistas y residentes, que ella en un momento dado anterior a ser ministra representó en esto.
1: Me informan, Aurelio, desde el gremio de la CPS desde ACEMIC, que la doctora Vesga presentó anoche tarde su carta de renuncia. Así que

0: ya no es.
1: Ahora, Néstor, me llama mucho la atención, si el gobierno no es un gobierno legítimo, si el gobierno no lo reconoce la oposición en cabeza de sus líderes, no, y Cepeda y no sé qué. Ah, pero entonces sí, entonces para efectos de joder a un ministro del gabinete, entonces ahí sí es legítimo.
0: Bueno, Felipe, dejo
1: esa no, es que estos sujetos miran por el ojo izquierdo, ¿no?
0: Dejo la derecha también. La pregunta, repito, es comunicado del pacto histórico, Néstor, de mañana, hablando de supuesto conflicto de intereses de la nueva ministra. Señor Aurelio.
2: Sí, yo creo que los hechos que tengan que ver con intereses de las EPS, si se quiere tratar así, para la doctora Belga.

0: país tiene y la legislación tiene disposiciones y tiene herramientas para subsanarlos. Por ejemplo, me acuerdo, Néstor, no sé si se acuerda, que cuando Germán Vargas Lleras fue ministro de Vivienda, él se declaró impedido para actuar sobre determinados temas por amistad íntima con algunos de los dueños de distintas empresas. Y efectivamente lo que hicieron fue nombrar un ministro ad hoc que en ese caso tomara las decisiones o firmara las decisiones.
1: No sería, razón.
0: Sí.
1: No sería
0: entonces,
1: la primera vez. La primera vez
0: no, Sofía tiene antecedentes, por lo menos que yo conozca. Si queremos hablar, ahora, si queremos hablar, pero perdóneme, Héctor,

0: también clara una cosa,
1: señor.
0: Ese hecho de que la doctora Vesga salga de la ASEMI para pasar a ser ministra de Salud, pues va a implicar que tenga que manejar el tema con muchísimo cuidado, porque por supuesto no faltará la vigilancia y digamos también las suspicacias que cualquier ciudadano puede tener en términos de favorecimientos, etc.
1: Por supuesto que hay que vigilar, en eso tiene razón.
2: Esperemos que no se convierta en un obstáculo para la gestión de la doctora Vesga, esto que ustedes están comentando, ¿no? Porque pues es difícil conseguir una persona que conozca más de la organización y del funcionamiento del sistema que ella, ¿no? Ella pues lleva 10 años por lo menos dedicada a entender esto.
1: Creo que el comunicado de Pacto Histórico, Héctor, hay que leerlo también.

0: bien, así, de la otra manera. Consiguieron una persona que aceptó que no era un reto fácil. Bueno, fue la penúltima ministra en ser nombrada. Una persona de adentro del sector. Pues, ¿quién más conoce el sector?
1: Pero va a haber un debate jurídico. Eso no lo podemos negar, digamos. Y lo que espero es que el gobierno entrante lo haya estudiado bien y que la doctora Vesga se asesore y se acompañe bien, porque va a ser un debate permanente. Porque efectivamente, pues, el pacto histórico menciona una causal de conflicto de interés que está señalada en el numeral 16 del artículo 11.
0: Pero, ¿por qué no se habla de conflicto de interés cuando Carolina Corcho fue ministra de Salud y venía también de trabajar?

0: Sí, han debido, hubiesen podido proponérselo a pues, otras personas, digamos, el conflicto de interés lo puede proponer cualquier persona, digamos, en una actuación administrativa. Y es que ese numeral 16 que le mencionaba, que dice que las personas que en el año anterior han sido representantes, gerentes, directores de gremios o sindicatos o juntas directivas, que tengan interés en el sector, pues es evidentemente un texto que seguramente va a causar pues un obstáculo y que lo va a terminar resolviendo
1: sí,
0: alguien.
1: Lo cual nos conduciría a la conclusión diciendo, de que toca nombrar ministro de salud o ministro de cualquier cosa a alguien que no tenga relación.

0: inversión y que no conozca el sector.
1: No, que no conozca el tema, pero esa ha sido la discusión siempre de la puerta giratoria para un lado o para el otro, ¿no? Y sí, pero no, como le digo, yo espero que haya argumentos jurídicos suficientes para superar este que va a ser una discusión fuerte. No es una discusión fácil de resolver sobre las posibilidades de que haya una causal de estas que mencioné.
0: Un poquito de todo, ¿verdad? Nombramiento, una cara nueva, un condecorado viejo, el ministro Jaramillo, saliente ministro de Salud, y una acusación del conflicto de intereses que dicen ya desde la oposición, el gobierno saliente se le avecina a la nueva ministra. 7:41 minutos.

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7:46. Estaba en una conferencia de un tema que me apasiona. Éramos un grupo pequeño. Y en algún momento me di cuenta que lo que estaba diciendo el conferencista yo no lo entendía. ¿Qué hice? Levanté la mano. Pregunté, hey, no entendí esto. El conferencista amablemente volvió a explicarlo y ya me quedó claro. Lo que me sorprendió fue que al final de la conferencia algunos amigos se me acercaron y me dijeron, oye, gracias por haber preguntado porque tampoco yo había entendido. Y yo dije, bueno, ¿y por qué no preguntaron? Y es que creo que nos da miedo preguntar. Y es que creo que nos da miedo aceptar que no hemos entendido, que no ha sido claro el mensaje. Tal vez por un orgullo.

ti. Fatuo, digo yo, porque paradójicamente ese temor o ese querer aparentar y hacer caras de que sí, de que entendimos, nos deja sin entender. Es decir, nos deja sin aprender. Es que tal vez nos han hecho creer que el sabio es el que no tiene preguntas, es el que se las sabe todas. Y no, sabio es el que sabe preguntar. Y sabe preguntar para asimilar lo que le están diciendo. Porque preguntar no significa ignorancia. Al contrario, las mejores preguntas nacen de una mente despierta, de una mente que entiende. Los grandes descubrimientos de la humanidad comenzaron allí, cuando alguien dijo, no entiendo esto, explíquemelo de mejor manera. Eso mismo también ocurre en las relaciones interpersonales.

cuando muchas personas discuten sobre temas porque no entendieron. En vez de decir, oye, ¿tú qué quisiste decir? Para mí no es claro, se meten en una pelea, en una disputa que seguramente puede terminar en rompimiento de la relación. Yo creo que necesitamos humildad, necesitamos paciencia para tener comprensión y para mejorar nuestras relaciones. Tal vez una de las formas más sencillas de cultivar la inteligencia es ser como los niños. Los niños, si no entendieron, ahí me lo repites, por favor, y lo hacen espontáneamente. Vencer la tentación de aparentar que entendemos y preguntar puede ser la clave para que muchas cosas en nuestra vida estén mejor. Sí, en esta sociedad.

0: de tantas personas viven preocupadas por parecer inteligentes, es posible que la verdadera sabiduría comience cuando dejan de fingir que entendieron todo.
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2: Y mañana Blue, 7:50 minutos.

0: amigos, de la mañana Cali tiene 23 grados de temperatura. 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
2: Máximo rendimiento. 7:50 de la mañana, los deportes con

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1: Las 8 en punto.
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1: Son las 9 en punto.
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1: Las 10 en punto,
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1: Son las 11 en punto.
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1: Las 12 en punto,
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1: Es la hora en punto.
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1: Son las 12 en punto,
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1: Las tres en punto.
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1: Las cuatro en punto,
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1: Son las 5 en punto,
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0: 5 y 30 minutos.
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0: 30 minutos.
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